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0: Son las 10:04. 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

0: Son las 3 en punto.
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quiero dedicar, como siempre, con el mismo amor, cariño y respeto, a todas las mamás que esta noche me han venido a visitar. Sobre todo para aquellas que están un poquito más lejos de mí.

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2: Son las 6 con un minuto.
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7: Bienvenidos, estas son las informaciones. Les acompañamos André Felipe Daza. Yo soy Evelyn José Fuentes Ortega.
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7: El día de San Juan del Cesar reactiva acciones en favor de las víctimas del conflicto armado. Bajo la presidencia del edil Sabas Brito, mañana Consejo Municipal de San Juan instala periodo ordinario del mes de agosto del 2026. Prosperidad Social presentó el cronograma de entrega de las transferencias monetarias de los meses de julio y agosto del presente año. Funcionario del Instituto Colombiano de Bienestar Familiar fue secuestrado ayer en el municipio de Uribia. La unidad para las víctimas hizo entrega simbólica al resguardo de Vallabangloma en Fonseca de la medida de fortalecimiento del fondo comunitario. Corpo Guajira fortalece el monitoreo de la calidad del agua con nueva unidad móvil gestionada ante el Ministerio de Vivienda. Hoy se inaugura Sajuna Campo, tienda de carretera por parte del SENA, del Centro Agroempresarial y Acuícola de Fonseca. 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
7: Vamos con las informaciones bajo la presidencia del edil Sabas Brito. Mañana el Consejo Municipal de San Juan del Cesar instala el periodo ordinario del mes de agosto del 2026. Por el momento no hay aún proyectos de acuerdo radicados para sus estudios. Sin embargo, algunos concejales indicaron que seguirán adelantando los debates de control de a las empresas de servicios públicos que operan en San Juan del Cesar. Con el objetivo de fortalecer las acciones de atención, asistencia, protección y reparación integral de las víctimas del conflicto armado, Alcaldía de San Juan del Cesar lideró el segundo Comité Territorial de Justicia Transicional. La reunión fue presidida por la secretaria general María Paula López Mendoza en calidad de alcaldesa encargada. En este encuentro participaron entidades nacionales, departamentales y municipales, organismos de seguridad, la Mesa Municipal de Víctimas y líderes de las comunidades de Caracolí y Zambrano. Los miembros del comité hicieron seguimiento al Plan de Acción Territorial. Se revisaron los avances en los procesos de retorno y la actualización del concepto de seguridad.
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7: Vamos con noticias de Villanueva, Junior de la Hoz.
9: Compañero, gracias. Informamos en nuestra alianza noticiosa desde los estudios de Viva FM en Villanueva. Un nuevo hecho de violencia sacudió al municipio de Villanueva en la noche de el pasado miércoles, luego de que un hombre fuera asesinado a tiros en un sector del barrio 6 de abril de esta población. De acuerdo con la información preliminar, la víctima respondía al nombre de Deiner Orozco Villazón, de 32 años, conocido con el alias del Morocho, quien recibió varios impactos de bala que le ocasionaron la muerte en el lugar de los hechos. Las primeras versiones indican que hombres armados llegaron hasta donde se encontraba la víctima y sin mediar palabras le dispararon en repetidas ocasiones antes de huir del sitio. Las detonaciones alertaron a los habitantes del sector, quienes al salir de sus viviendas encontraron al hombre tendido sobre la vía. Las autoridades no han revelado la identidad oficial de la víctima ni las posibles causas de este homicidio. Unidades de la Policía Nacional hicieron presencia en el lugar para acordonar la escena, mientras que funcionarios del CTI realizaron la inspección técnica al cadáver y recopilaron los primeros elementos materiales de prueba que permitan avanzar en la investigación. Este nuevo crimen vuelve a generar preocupación entre los habitantes de Villanueva por los recientes hechos de violencia registrados en el municipio. Soy Junior de la Hoz Rodríguez. Feliz fin de semana.
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7: Hoy se inaugura Sajuna Campo Tienda de Carretera por parte del SENA, del Centro Agroempresarial y Acuícola de Fonseca. Y hemos invitado al doctor Jorge Luis Daza Costa, subdirector territorial del Centro Agroempresarial. Doctor Jorge Luis, ¿Cómo le ha ido?
10: Muy buenos días, Evelyn, y a toda la vasta audiencia, tu prestigioso programa.
7: ¿Qué es esto de Sajuna Campo Tienda de Carretera, doctor?
10: Bueno, Sajuna Campo es un espacio de comercialización donde vamos a tener un encuentro con asociaciones, campesinos, gremios productivos, emprendedores, empresarios, para que a través de las estrategias del SENA, de la estrategia campesina, se pueda fortalecer el proceso comercial de nuestros productores acá en el sur de La Guajira. Toda vez de que a través del proceso de formación profesional integral que imparte el Servicio Nacional de Aprendizaje de SENA, encontramos con la brecha del proceso del mercadeo. Se ha creado la tienda Sajuna o tienda de carretera en el Centro Agroempresarial y Acuícola del SENA Regional Guajira, precisamente para tener un espacio donde se puedan citar a los gremios, a los emprendedores, a los empresarios del sector rural, del sector agropecuario, y poder allí, a través de nuestros instructores y aprendices, ayudarles en su proceso de comercialización a través de ferias, ruedas de negocio, eventos empresariales.
7: ¿Cuántos campesinos interesados en promover sus cosechas allí, su producción, han confirmado su asistencia a esta Sajuna Campo Tienda de Carretera?
10: Hoy tendremos confirmado allá la asistencia de más de 30 asociaciones productoras campesinas del sur de La Guajira.
7: ¿Y dónde se va a llevar a cabo? Nos dice usted.
10: Se va a llevar a cabo en la tienda Sajuna del Centro Agroempresarial y Acuícola, el kilómetro 1 o salida Barrancas, instalaciones del Centro Agroempresarial y Acuícola.
7: Doctor Jorge, ¿qué tipo de productos se exponen hoy? ¿Se comercializarían?
10: Hay una variedad de productos, todos del sector agropecuario. También tenemos productos de artesanías, confecciones, bisutería, todos estos productos y subproductos que son originados del proceso de transformación, teniendo en cuenta también todos los procesos de innovación, desarrollo tecnológico. En fin, lo que va a primar allí en los productos agropecuarios que se van a exhibir comercialmente en la tienda Sajuna son procesos de innovación, desarrollo tecnológico que se han impartido a través de la formación del SENA.
7: Se inaugura hoy, pero estará abierta al público ¿por cuánto tiempo y cada cuánto?
10: Permanentemente, Evelyn, la tienda Sajuna estará permanentemente abierta allí al público, exhibiendo los productos para que los transeúntes que de la tienda de carretera, los que pasen por la carretera puedan llegar y aquí, como el queso de cabra, embutidos de pescado, embutidos de chivo, embutidos de cerdo, todos esos productos realizados con todas las normas y la inocuidad y todos los procesos de innovación y desarrollo tecnológico que se imparten en la formación del SENA.
7: Hombre, qué bien. También están ustedes conmemorando 40 años de servicio y compromiso del Centro Agroempresarial y Acuícola en Fonseca, del doctor.
10: Sí, señor. Desde 1986 existe el Centro Multisectorial de La Guajira. Así inició con esa razón social. Luego, en el 2004, cambió a Centro Agroempresarial y Acuícola. Y desde entonces estamos formando el talento en el departamento de La Guajira, estamos contribuyendo al desarrollo social y económico del territorio.
7: Doctor Jorge Luis, muchas gracias. Subdirector del Centro Agroempresarial y Acuícola de Fonseca, le agradecemos mucho.
10: Lo esperamos allá en la tienda Sajuna para que pueda deleitar nuestros productos y traerse allá unas buenas compras.
7: ¿El doctor fían o es por Nequi?
10: Oiga, Ahí es, ese tema, no, ahí tocaría en efectivo.
11: En efectivo. Bueno, pero hay que implementarle también, bueno, a los campesinos el sistema Nequi, esas plataformas de pago virtuales.
10: Sí, señor, claro que sí. Todos esos medios son válidos.
11: Que son válidos. Doctor Ruiz, muchas gracias, que esté muy bien.
10: Bueno, muy bien, Evelyn, gracias a usted.
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7: La Asamblea Departamental de La Guajira va a debatir el problema de la inseguridad en las carreteras del departamento, así lo ha expresado el diputado Olimpo Núñez, a quien hemos invitado para que nos hable un poco sobre las acciones que van a plantearle a las autoridades para minimizar los riesgos en las carreteras. Doctor Olimpo, diputado, buenos días, ¿cómo está usted?
21: Evelyn, un saludo muy especial para usted, para la mesa de trabajo, y un saludo fraterno a todos los oyentes en el departamento de La Guajira. Aquí estamos.
7: Hay preocupación, usted particularmente ha recibido muchas llamadas de personas hablándole de este fenómeno delincuencial en las carreteras, especialmente.
21: Así es, Evelis. De verdad, nos preocupa la alta conmoción que hay por parte de la población en nuestras carreteras. Y eso, pues, hace parte de nuestra agenda, porque en el periodo pasado estuvimos trabajando el tema, estuvimos incluso audiencias públicas, donde estuvo también como participante el secretario de gobierno del departamento, el doctor Misael Velázquez, donde han estado también los alcaldes, donde ha estado el coronel de la policía, pero vemos que vuelve otra vez la incertidumbre, vuelven otra vez los hurtos de vehículos, de personas, incluso de semovientes, en las carreteras de nuestro departamento. Y no podemos tolerar, Evelis y oyentes, que nuestras carreteras, que siempre han sido carreteras de paz, de una conectividad tranquila, se convierta en un suplicio o se convierta cada vez que uno sale en una alta preocupación de si vuelve a regresar a su casa. Es por eso que la Asamblea Departamental ha dicho, este es un tema que se tiene que convertir en piedra angular, se tiene que convertir en la conversación de los guajiros, de los transeúntes, de los turistas y de todo nuestro departamento en general, porque no estamos exentos de en cualquier momento pues hacer un viaje, ya sea por salud, ya sea por turismo o por cualquier situación que se nos presente.
7: Doctor Olimpo, diputado, ¿por qué no esperar la presencia del presidente electo Abelardo de la Espilla? Porque hay unas nuevas directrices para enfrentar la inseguridad una vez él asuma como presidente de la República. Allí recibida la información de lo que cómo será, cómo se va a enfrentar el fenómeno delincuencial, pues ustedes tomaron algunas acciones.
21: Claro que sí, Evelyn, pero la idea es construir agendas propias de nuestro departamento para que el día de mañana o pasado que llegue el nuevo presidente de este país, podemos presentarle nosotros las altas preocupaciones y los temas fundamentales del departamento de La Guajira. Es que la idea es presentarle una agenda propia nuestra de lo que estamos viviendo en el territorio para que él de a primera mano pues conozca la situación de nuestro departamento. No es que nos coloquen una agenda desde Bogotá. Claro. Es que el departamento de La Guajira diga, tenemos cuatro puntos fundamentales para que el gobierno nacional, con un nuevo presidente, pues nos tenga verdaderamente en cuenta, porque ese ha sido de pronto el error o la equivocación que esperamos que nos marquen la pauta o la agenda frente a temas que nosotros, que estamos debajo de la gotera, somos los que lo vivimos a diario y lo que podemos decirle, hombre, nuestro departamento necesita fortalecer la seguridad. Nuestro departamento necesita colocar a funcionar la represa Río Ranchería o represa del Cercado. Nuestro departamento necesita conectividad. Eso es lo que nosotros necesitamos y fraternalmente se lo vamos a manejar, se lo vamos a manifestar al señor presidente si tenemos la oportunidad, pero también estamos muy pendientes en estos días de reunirnos con el señor gobernador Jairo Aguilar, al cual aprovecho para mandar nuestro saludo desde la Asamblea Departamental de La Guajira para que se construya una agenda coordinada entre los legítimos representantes del departamento y el gobierno nacional. Eso es lo que queremos, Luis Evelis, y aunque ayer clausuramos el segundo periodo constitucional de la Asamblea, continuamos en las comisiones trabajando los diferentes temas, ordenanzas en salud, ordenanzas en educación, ordenanzas en conectividad, ordenanzas que van a ayudar incluso al deporte del departamento de La Guajira.
7: Oiga, clausuraron, ahí estamos nosotros trabajando. ¿Se le va a llamar a sesiones extras? ¿Se anunció?
21: Sí, señor, hay varios proyectos de ordenanza que están ya casi construidos, están en algunas verificaciones y nosotros como Asamblea estamos prestos al llamado de sesiones extras para ocuparnos de esos temas importantes que necesita la población del departamento y que nosotros no podemos perder tiempo frente a estas necesidades sentidas porque, entre otras, el tiempo va muy rápido. Ya estamos en el tercer año y hay que aprovechar al máximo todo el tiempo posible para dejar ordenanzas que realmente sean apropiadas y le sirvan a toda la población guajira.
7: Sobre la inseguridad, no solamente en las carreteras, ayer hubo un secuestro, se anunció el secuestro de un funcionario del Bienestar Familiar en el municipio de Uribia, señor diputado.
21: Así es, todo el departamento hoy tiene una alta preocupación en el tema de inseguridad. En las carreteras, por ejemplo, se ha incrementado, Evelyn, oyentes. En las carreteras, hoy uno toma una vía, por ejemplo, a Santa Marta y ya la gente tiene preocupación. Tiene que darse la vuelta por el Cesar incluso. Entonces son temas que nosotros frente a las autoridades competentes que tienen las capacidades operativas, tenemos que proponer, discutir, invertir, porque también hay que decirlo, esto también es inversión. Mover a la gente, mover las tropas, mover la Policía Nacional, mover tecnología. Que el delincuente vea que hay presencia del Estado. Eso es lo que nosotros queremos avanzar en esa discusión, pero más que cualquier cosa, que hayan acciones. Que hayan acciones en la Troncal del Caribe, que hayan acciones en la vía al sur del departamento, que hayan acciones en el municipio, en la capital indígena de este país, como lo es Uribia, en fin, que hayan acciones en todas las vías y que nuestra gente se sienta segura. Eso es lo que queremos como Asamblea Departamental, como también estamos hablando del fenómeno del Niño, que hay que prestarle mucha atención. Hay que prestarle mucha atención y hay que hacer un trabajo coordinado municipio, departamento, nación. Ahí estamos trabajando. ¿Cómo no? Esa es parte de nuestra agenda como Asamblea Departamental y vamos a continuar entonces haciendo el llamado a las autoridades competentes.
7: Diputado Olimpo Núñez, muchas gracias, que esté muy bien.
21: Muchas gracias a usted. De nuevo, nuestro saludo desde la Asamblea Departamental, municipio, a nuestro municipio hermano de San Juan, todo el sur de La Guajira y, por supuesto, a todo el departamento, porque yo sé que hasta ahora nos escucha una gran audiencia.
7: Que esté muy bien. Fue un gusto.
21: Muchas gracias.
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7: Vamos con las noticias de Barrancas, Reinaldo Gámez Bolívar.
25: De conformidad con el artículo 36, numeral 17 del acuerdo número 03 de 2026 y en atención al formulario E14, expedido por la Registraduría Nacional del Estado Civil, mediante el cual se declara su elección como concejal del municipio de Barrancas. Ayer jueves 30 de julio a las 3 de la tarde, tomó posesión como concejal de Barrancas Ricardo Javier Figueroa Contreras, quien llega a la Corporación Edilicia a ocupar la curul de Juana Yolanda Gómez Bachi, quien renunció como concejal en junio pasado. Figueroa Contreras tomó juramento como nuevo concejal de Barrancas ante el presidente del Consejo Municipal, Haider Soto Gámez. A propósito, mañana sábado 1 de agosto se instalará el tercer periodo de sesiones ordinarias 2026 del Consejo Municipal de Barrancas. Como César Augusto Jiménez, de 29 años de edad, natural de San Diego César, fue identificado por las autoridades el presunto delincuente que murió durante un enfrentamiento con la Policía Nacional en Barrancas, tras una persecución originada por un atentado sicarial registrado en el municipio de Atonuevo. Según una fuente policial, el occiso se movilizaba a bordo de una motocicleta con Deiser Peña, oriundo de Riohacha, quien resultó herido en el enfrentamiento con la policía y se encuentra recluido en un centro asistencial de San Juan del César. Y mañana sábado 1 de agosto, a partir de las 9 de la mañana, se llevará a cabo en la plaza central del corregimiento de Papayal la tercera edición de la Feria Agrocampesina, la cual ha sido institucionalizada por parte del gobierno del

0: del gobierno nacional encabezado por el presidente Gustavo Petro y el ministro de Educación Daniel Rojas Medellín, y con la contribución de la Fundación Pies Descalzos, entró en funcionamiento la nueva estructura de la institución educativa en la comunidad de Carazúa, en la Alta Guajira. De esta manera se entra a mejorar las condiciones de aprendizaje de niños, niñas y adolescentes en esa zona del norte del municipio de Uribia. Es de indicar que la obra busca dignificar el acceso a la educación en una región que históricamente ha enfrentado dificultades en materia de infraestructura educativa. El plantel diseñado con pertinencia cultural para el pueblo Wayuu cuenta con una capacidad para albergar a 730 estudiantes, una solución vital para un territorio extenso y disperso, donde la residencia estudiantil es clave para garantizar la permanencia educativa y evitar la deserción escolar. El total de los recursos invertidos en esta obra es del orden de los 6 mil millones de pesos, de los cuales el 40% fue aportado por la Fundación Pies Descalzos. La obra consta de 24 aulas, 7 espacios de alojamiento, una biblioteca, baterías sanitarias, comedor, cocina y dotación para el funcionamiento del plantel. Finalmente, cabe destacar que la inversión histórica que el gobierno nacional destinó para fortalecer la educación en La Guajira ascendió a los 2,3 billones de pesos. Y hombres fuertemente armados y vestidos de camuflados se habrían llevado por la fuerza al joven profesional uribiero David Rodríguez Gómez, hermano de la actual secretaria de Asuntos Indígenas de este municipio, Eiza Rodríguez Gómez. Los hechos ocurrieron la noche anterior en una residencia del barrio Yosú, perímetro urbano del municipio de Uribia. No se conocen mayores detalles de este suceso. Son los hechos más notables en materia informativa, noticias transmitidas por Narciso Martínez. Feliz fin de semana para todos.
1: 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Resultado de las loterías. Bogotá, 6731. Sinuano Noche, 6283. Caribeña Noche, 3068. Astroluna, 3054. Signo Tauro. Dorado Noche, 8986. Cafeterito Noche, 2518. Motilón Noche, 5032. Fantástica Noche, 2110. Culona Noche, 2421. Chontico Noche, 9377. Y Paisita Noche, 3391. 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
1: Bajo la presidencia del edil Sabas Brito, mañana 1 de agosto, el Consejo Municipal de San Juan del Cesar instala el periodo ordinario del mes de agosto del 2026.

0: Concejal, presidente Sabas, muy buenos días, ¿cómo está usted?
1: Sí, buenos días, Evelyn. Buenos días a todos los incalculables oyentes que a esta hora de la mañana pues reciben pues todas las noticias de primera mano de parte de la emisora AAA y el noticiero que ustedes presiden.
0: Muy bien, a partir de mañana un nuevo periodo ordinario en el Consejo Municipal. ¿Qué tenemos para este mes de sesiones, señor concejal?
1: Bueno, Belín, para que mañana a eso de las 4 de la tarde será instalado el tercer periodo de sesiones ordinario de este 2026 y pues hay a la espera que la administración municipal tiene pendiente presentar algunos proyectos de acuerdo y entre esos proyectos pues estaría la modificación del estatuto tributario, Belín, que está pendiente sobre esa situación de que se viene dando sobre los impuestos de prediales y catastro. Entonces, estamos pendientes en esto, Belén, de que ese proyecto llegue al Consejo para darle el debate correspondiente y hacer las modificaciones necesarias que el Consejo crea conveniente. Y también está pendiente algunas proposiciones que algunos concejales han manifestado, sobre todo en unos acuerdos, pues no digamos acuerdos, sino se quedó plasmado en el Consejo en el periodo, el segundo periodo, donde la empresa Interaseo pues dejó allá algunas inquietudes pendientes de mejoría en el servicio. Entonces, en ese sentido, vamos a volver otra vez a llamar a ver si dio cumplimiento o no a eso pactado ahí en esa sesión ordinaria.
0: Efectivamente, algunos concejales me han comentado que van a seguir adelantando los debates de control político a estas empresas de servicio público en San Juan del César. Según lo que usted me está comentando, ya iniciaron el primer periodo, en el segundo periodo, y ahora van a continuar para ver si el cumplimiento es óptimo de esos compromisos, ¿no?
1: Sí, algunas actas que se quedaron ahí pendientes de Lino Honor, pues invitar también a toda la comunidad que nos apoyen allá en esos debates de control político, toda vez que hay algunos malestares con esa empresa de Olga, con la empresa Interaseo, y con algunas inquietudes que tiene pues la comunidad en las prestaciones de los servicios. El Consejo ha estado abierto también, Evelyn, si esas empresas pues estén pendientes a que puedan mejorar o no y buscar las soluciones. El Consejo siempre estará abierto al diálogo, el Consejo estará abierto también a escuchar a la comunidad. Y ahí estamos, Evelyn, Dios quiere, y mediante que en este tercer periodo la administración pueda presentar algunos otros proyectos de acuerdo que vayan en beneficio de la comunidad del pueblo sanjuanero. Y invitamos, vuelvo y reitero, a toda la comunidad que asistan allá al Consejo Municipal. Y usted sabe muy bien que en el tercer periodo ya está todo abierto, ya no hay, digamos nosotros, pues cosas pendientes de elecciones populares entonces y de política. Entonces ahora sí estamos como que para dar esa clase de debate en el Consejo Municipal.
0: Sabas Brito, presidente del Consejo, muchas gracias. Que esté muy bien.
1: Muchas gracias, Belín, a usted y a toda la audiencia.
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0: Lo que está pasando en el Molino nos lo cuenta el profesor Jorge Oñate Herrera, quien saludamos, profesor.
7: Bueno, le cuento que hay un poquito ya de calor, estamos contentos, estamos alegres. Hoy es viernes, ¿cómo le parece? Ya se acaba esta semana. Don Evelín, ¿cómo le fue a usted con Julio?
0: Perfectamente bien.
7: Pero no con Julio el mes, sino con Julio Iglesias. Usted ya no se acuerda de las canciones románticas.
0: Divinamente.
7: Divinamente, ala. Así que, entonces, sigamos con este entusiasmo y con esta alegría y abramos la ventana a la verdad. Y sonriéndole la vida, acá estoy con ustedes. Bienvenidos al informativo de la mañana 97.2, ¿sabe por dónde? Por la triple A. Saludamos en el Molino a la... un momentico, pronóstico del tiempo para hoy. Una temperatura mínima en este momento de 26 grados centígrados. Tendremos una máxima de 38 y cielo totalmente despejado. Saludamos en el Molino a la reina de las galleras, doña Elsa, la Chungi Oñate. Oiga, no se pierde ni una y tampoco pierden los gallos de ella. Por eso es la reina de las galleras, el Molino. Ayer jueves, el alcalde Rafael Heraldo Manjarres Aponte, junto con el secretario de Planeación Municipal y la gerente del Hospital San Lucas de esta localidad, realizaron una visita técnica a la obra del nuevo hospital con el propósito de verificar y ultimar los detalles previos a su entrega y apertura. La gerente Isabel Paulina Ponte Díaz manifestó que muy pronto la moderna infraestructura hospitalaria estará al servicio de todos los molineros, fortaleciendo la atención en salud y brindando espacios dignos para la comunidad. La verdad que es una edificación, se ve muy bonita, muy elegante, muy provoca ya estar visitando el hospital, eso sí, de visita. De visita. 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El secretario de Gobierno Municipal, el inspector de Convivencia y Paz y el comandante de la estación de policía local reiteran las prohibiciones a los usuarios de motocicletas de cualquier tipo, que estas no pueden ser conducidas por menores de 16 años. Mucho muchachito menor de 16, de 12, de 10 años manejando motos de las grandes, de las pesadas y esas motocicletas eléctricas. Hay que tener mucho cuidado. Está prohibida también la modificación de los exhaustos para que no produzcan esos ruidos estruendosos que quieren hacer ellos. Y circular con sobrecupo. Hay mototaxis donde van, don Evelín, cosa increíble, van 8 niños en un mototaxi. Esto está prohibido. No hay por qué exponer la vida de los niños. Utilizar capucha.
0: ¿Y qué padre de familia? ¿Por qué los padres de familia no le llaman la atención a ese mototaxista? ¿Por qué el padre de familia permite eso? La primera responsabilidad es del padre de familia, que está exponiendo al niño a un transporte tan riesgoso.
7: Sí, señor. Mucha culpa
0: del padre. No le llame la atención a más nadie, el padre de familia.
7: Hay que regañar a los padres de familia. ¿Cómo van a exponer ustedes a su hijo, un niño pequeño, en un mototaxi donde ya lleva sobrecupo? Máximo 4 niños. Pero 8 niños, don Evelín, los he contado.
0: ¿Usted lo contó? ¿Usted lo ha visto con sus propios ojos?
7: Sí, señor. Y precisamente fui uno de los que puse esta queja ante los funcionarios. Porque hay que tener mucho cuidado con los niños. También está prohibido utilizar capuchas o elementos que ocultan la identidad del conductor. Realizar maniobras que pongan en riesgo la seguridad personal y vial. Las autoridades municipales aplicarán las sanciones previstas en la ley 1801 del 2016. Un dato histórico.
0: Oiga, ¿cómo va eso del Festival del Trueno? ¿Ya pasó? ¿Cuándo es?
7: Don Evelyn, no me he hecho presente por esos lugares.
0: Pero sí, no importa, pero ¿sabe? ¿Se está desarrollando? ¿Cuándo comienza este fin de semana?
7: Don Evelyn, totalmente nulo.
0: Ah, perfecto. Dele.
7: Sí. Ahí el dato histórico. Usted sabe que hubo un presidente efímero.
0: ¿Efímero? ¿Cuánto duró? ¿2 horas?
7: No, 2 horas. Pero por ahí va el número. Entre los 118 presidentes que han dirigido el país, se encuentra el ultraconservador bogotano Antonio Basilio Cuervo, quien gobernó a Colombia durante apenas 2 días, entre enero 26 y 27 de 1893. Siendo ministro de gobierno y en ausencia de Miguel Antonio Caro, le correspondió asumir el mando durante el motín organizado por los artesanos de Bogotá en esas mismas calendas. Entonces, ha sido el presidente quien menos ha durado
0: más
7: en la silla presidencial.
0: Bueno, pero le tengo datos también del presidente. Son 11.000 los militares y policías que van a garantizar la seguridad en la investidura del presidente electo Abelardo del Espriella en Cali. Profesor, 11.000 militares y policías. Estarán desplegados capacidades terrestres, marítimas, fluviales y aéreas, como debe ser, porque este es un país lleno de inseguridades. Mire, sí, que fueron hasta el propio Bogotá, Palacio de Gobierno allá, y le mandaron a Uribe, fue cuando le mandaron un petardo. Claro.
7: Y de todas maneras, pues es el presidente. Y hay que brindarle toda la protección al presidente, pero tiene más...
0: De todas maneras, no. No es de todas maneras. Ganó la presidencia y es el presidente. Porque de todas maneras, va a explicar a usted, de todas maneras ganó.
7: No, podemos decir que eso es una exageración, pero es que obligatoriamente el ejército, la policía y todos los organismos de seguridad están para prestar la seguridad a nuestros mandatarios.
0: Deme el pensamiento, señor. Efímero.
7: Yo no estoy efímero, estoy eterno. Imagínese un pelado de 25 años efímero.
0: Esos amores fueron efímeros. Amores efímeros.
7: No, hay que preguntárselo a ella.
0: Se conocieron en el cementerio y allí murió también.
7: El pensamiento para hoy. las lágrimas no son marca de debilidad, sino de poder. Ellas hablan con más elocuencia que 10 lenguas juntas. Y como hoy es viernes, acá está mi ñapa. El tiempo pone a cada uno en su lugar. Cada rey en su trono, cada payaso en su circo. Faltan 153 días para finalizar el 2026. Desde El Molino, Manantial de Amisei, con la verdad de la información, Jorge E. Oñate Herrera, feliz fin de jornada. Chao, Julio. Chao, chao, chao. Viene agosto.
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0: En Atonuevo, ¿qué está pasando? Karen Gómez.
12: Las autoridades identificaron como César Augusto Jiménez, de 29 años de edad y oriundo de San Diego Cesar, al hombre que murió durante un enfrentamiento con la policía tras un atentado sicarial ocurrido en el municipio de Atonuevo, La Guajira. Según la investigación preliminar, Jiménez y otro hombre identificado como Deiner Peña habrían atacado a bala a un presunto cobradiario, quien resultó gravemente herido. Tras el hecho, la policía inició una persecución desencadenando un intercambio de disparos. En el procedimiento, Jiménez falleció y Peña fue capturado herido. La víctima del atentado permanece bajo atención médica en un centro asistencial de mayor complejidad. Durante el operativo, las autoridades incautaron un revólver y la motocicleta utilizada por los presuntos implicados mientras continúan las investigaciones. Son los hechos que son noticias. Desde los estudios de Primer Estéreo, informo para todos ustedes Karen Gómez.
0: Está pasando en Urumita, Ignacio Araújo.
13: Urumita, el próximo domingo 2 de agosto en una casa campo del municipio de Urumita, Guajira, se estarán reuniendo la mayoría de los simpatizantes del pacto histórico para escoger desde ya el próximo candidato a la alcaldía del municipio de Urumita en las próximas elecciones, año 2027. Más de la escogencia, se disfrutará de un almuerzo típico de la región y se escuchará música en vivo. 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Más noticias, El Molino. En una linda ceremonia que se llevó a cabo anoche en la plaza principal del municipio del Molino, Guajira, en el barco del Festival del Trueno, la junta directiva de ese evento le hizo un gran reconocimiento y homenajeó a varios personajes de la región, en especial a este humilde servidor, Nacho Araújo Montero, y a la nueva emisora del sur de la Guajira, como lo es la AAA 97.2 FM, por su apoyo al festival. Los galardonados. Recibieron una linda placa hecha en fibra de vidrio. Últimas noticias, Villanueva. La Policía Nacional, acantonada en el municipio de Villanueva, Guajira, retuvieron a dos mujeres ayer cuando supuestamente trataban de hurtarse varios artículos de valor de las instalaciones del depósito del campesino ubicado en toda la calle principal de Villanueva. Los vecinos se percataron de la situación y de inmediato llamaron a los agentes del orden, donde retuvieron a las damas. Se dice que estas están radicadas en el municipio de El Molino, pero con características venezolanas. 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Desde el sur. Del departamento de La Guajira, toda la información con Nacho Araújo Montero. Buen día para todos ustedes.
0: Cerramos con Julio César Payares. Julio.
14: Un paso clave para proteger la vida de los menores de edad se consolidó en el municipio de Albania a través de la educación del diálogo directo con la juventud. En el marco del Día Mundial contra la Trata de Personas, la administración municipal, liderada por la alcaldesa Nera Robles, organizó la tercera mesa de participación de niños, niñas y adolescentes a través de la oficina de delegada de primera infancia. Los detalles de esta jornada institucional para los menores se desglosaron de la manera directa en el evento que reunió a estudiantes y jóvenes líderes representantes de todos los barrios de la zona urbana, como de las veredas y corregimientos de la zona rural de este municipio, garantizando que la información preventiva llegue a todos los rincones del territorio. Durante la mesa de trabajo se capacitó a los menores de edad en temas de salud mental en la prevención de trata de personas. Los talleristas le enseñaron de forma didáctica a identificar los engaños de las bandas delincuenciales, la importancia del autocuidado y cómo denunciar situaciones de riesgo en redes sociales o en las calles. La actividad contó con el acompañamiento de la veeduría técnica de delegado del Instituto Colombiano de Bienestar Familiar, reafirmando el pacto institucional para construir entornos seguros, protectores y participativos frente a la explotación infantil en el departamento de La Guajira. Por otro lado, tenemos que decir que La ruta de formalización empresarial llegó al municipio de Albania, a la Secretaría de Hacienda, en articulación con la DIAN, la Cámara de Comercio de La Guajira, y con el apoyo de la Fundación Humanitaria Huellas de Vida. Invitaron a todos los emprendedores del municipio a que participaran de una jornada de capacitación y fortalecimiento empresarial. Esta iniciativa estuvo dirigida tanto a los emprendedores que ya han recibido acompañamiento como a quienes desearon formalizar y fortalecer y hacer crecer su negocio. Durante la jornada se brindaron las asesorías especializadas, capacitaciones, herramientas para impulsar el emprendimiento de los más competitivos. Esto se llevó a cabo en el auditorio de la Institución Educativa San Rafael los días 29 y 30 de julio, en el horario de 8 a 6 de la mañana. Ahí estuvieron los emprendedores del municipio de Albania, porque siguen construyendo un municipio con más oportunidades, más empresas de crecimiento. Tenemos que decirle también que a buen ritmo avanza el mantenimiento que se viene realizando en el Pozo Villaladi para mejorar la calidad y el potencial de agua en el municipio de Albania, para que el agua por fin llegue por tubería a varios sectores de la cabecera municipal y del corregimiento de Cuestecita. El secretario de Obras del municipio de Albania, Gerson Rodríguez, manifestó que todo avanza como lo tenían planificado en el cronograma de actividades. Manifestó que en el día de mañana iniciará ya un lavado fuerte del pozo Villaladi, y el próximo 2 de agosto estarán bombeando hacia la cabecera municipal, hacia la Cabellona, para aumentar el caudal del agua y así poder enviarlo por tubería a los barrios. Son las noticias más importantes para la integración regional. Desde los estudios de Carbón Estéreo le informó Julio César Payares. Feliz fin de semana, compañeros.
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16: Son las 7 y 4 minutos.
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0: Bendiciones y éxitos a todas las personas que sintonizan este programa educativo radial de la empresa promotora de salud indígena ANAS Guayú, desarrollado a través del proyecto Demanda Inducida. Como siempre, es un honor para todo el equipo realizador darles la bienvenida a nuestros oyentes en todo el territorio departamental en los diferentes escenarios. Y por supuesto, de manera muy especial a nuestras comunidades indígenas Guayú presentes en La Guajira. Quien tiene el privilegio de comunicarle, su servidora Brigitte Villanueva Duarte, y quien me acompaña, Sandra Aguilar, nuestra guía bilingüe del proyecto Demanda Inducida, quien siempre nos acompaña en este espacio radial informativo, traduciendo al guayunaiki el desarrollo de esta emisión, para que el público indígena guayú esté al tanto en su lengua nativa. Bienvenida, Sandra.
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0: Los invitamos a que se queden sintonizados al programa para que se enteren de las últimas novedades y disfruten de la agradable programación que tenemos para ti que nos escuchas. El día de hoy le traemos, por supuesto, como en todas las oportunidades, un tema muy importante y de mucha actualidad que nos interesa a todos. Hoy hablaremos sobre la planificación familiar. Queremos darle la bienvenida a nuestra invitada, quien de manera muy especial se trasladó a nuestros estudios el día de hoy para darnos todo su conocimiento y experiencia sobre el tema a tratar. Bienvenida, Samira Monsalvo. Agradecemos de manera especial su disponibilidad para acompañarnos hoy en Sintonizados con tu Salud de la EPSI ANAS Guayú.
2: Hola Brigitte, muchas gracias por la invitación. Me presento, mi nombre es Samira Monsalvo, soy jefe de enfermería encargada del programa de planificación familiar en la IPS Azotavilos. Me place mucho estar aquí contigo el día de hoy.
0: La falta de información o bien la adquisición de conocimientos erróneos sobre la existencia de anticonceptivos, así como la ausencia de asesorías, la consejería deficiente, las posturas de algunas religiones, las barreras para conseguir los métodos anticonceptivos por inexistencia de servicio, los costos, las diferencias culturales y lingüísticas y la inequidad de género presentan factores particularmente importantes para el uso adecuado de anticonceptivos. Todos tenemos derecho de informarnos y recibir asesoría sobre los métodos de planificación familiar y elegir el más adecuado y obtener su método anticonceptivo. Nuestras redes prestadoras de servicio están para orientarte y garantizar el derecho a la anticoncepción, sin barreras, gratis y con calidad. Recuerda que tú decides cuándo y cuántos hijos tener. Teniendo en cuenta la información anterior, cuéntenos qué es la planificación familiar.
2: Bueno, la planificación familiar básicamente es ese derecho de toda persona, de toda pareja, de toda familia en decidir de manera libre y responsable sobre el número de hijos y el momento en que los tendrá, así también como recibir información sobre el tema y los servicios necesarios que se ameritan en cuanto al programa de planificación familiar.
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0: Seguramente muchos de nuestros oyentes no tienen conocimiento de que existe un programa de planificación familiar. ¿Hay un programa de planificación familiar y en qué consiste?
2: Sí, claro. En la IPS Cabildos contamos con un programa de planificación familiar donde nuestros usuarios pueden acceder de forma fácil, segura y totalmente gratuita.
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0: ¿Cuál es la población objeto del programa de planificación familiar?
2: Toda nuestra población, todos nuestros usuarios, entre hombres y mujeres en edad fértil y que se encuentren afiliados a nuestro régimen de salud, ya sea contributivo o subsidiado, pueden acceder de forma gratuita a nuestros servicios.
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0: ¿Cuáles son esos beneficios de planificar?
2: Existen múltiples beneficios en cuanto a la planificación familiar. Entre esos está el reducir el número de abortos, evitar embarazos no deseados a temprana edad, disminuir las infecciones de transmisión sexual, disminuir la incidencia de la mortalidad materna y prenatal cuando no hay una planificación correcta de un embarazo, entre otras muchas.
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0: ¿Todos esos servicios mencionados dentro del programa tienen algún costo o puede la IPS cobrar por esa clase de servicio?
2: Para nada, Brigitte. Acceder al programa de planificación familiar es totalmente gratis para todos nuestros usuarios, ya hagan parte del régimen contributivo o subsidio, sin costo alguno.
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0: Nuestros oyentes desean saber cuáles son esos métodos anticonceptivos más comunes y qué tan seguros pueden llegar a ser.
2: Okay, bueno, existen múltiples métodos para la anticoncepción, ya sea en función del mecanismo que utiliza para evitar un embarazo, así como la duración del método y su fiabilidad. Tenemos un grupo bastante grande llamado anticonceptivos hormonales. Estos son los más utilizados en las mujeres. Principalmente su mecanismo de acción consiste en alterar los niveles hormonales naturales en la mujer para así impedir que tenga lugar la ovulación y no haya posibilidad de una fecundación por parte de la esperma. La fiabilidad de los métodos anticonceptivos hormonales es muy alta, va entre el 98 al 99%, siempre que se utilicen correctamente y siguiendo las indicaciones del personal de salud. Una desventaja de este grupo de métodos anticonceptivos es que no previenen del contagio de una infección de transmisión sexual. Ahora bien, entre este grupo tenemos las píldoras orales, las ampollas inyectables que pueden ser de 1 o 3 meses, los dispositivos intrauterinos hormonales, más conocidos como IUD, el implante subdérmico. Cabe resaltar que cada uno de estos métodos son manejados en nuestro programa de planificación familiar.

0: de los espermatozoides al óvulo de forma física. El más conocido de todo es el preservativo de uso masculino. No obstante, existen otros métodos anticonceptivos de barrera, como lo es el preservativo femenino. Este es similar al condón masculino, pero con un anillo rígido ancho, que lo que hace es evitar que se resbale por el orificio vaginal. Otro método es el dispositivo intrauterino no hormonal, más conocido como TDCO. Este tiene una efectividad hasta del 95%. Cabe resaltar que cada uno de estos métodos no tienen el 100% de efectividad, no son seguros. Y si se usan de una manera correcta, podemos alcanzar hasta un 98% de efectividad.
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2: Por último, pero no menos importante, ¿qué recomendaciones le puede dar a nuestros oyentes para que acudan a los programas de planificación familiar?
0: Claro, Brigitte, hoy en día se recomienda planificar el embarazo, pues además de hacer que este bebé llegue en el mejor momento para la pareja, se pueden llevar a cabo algunas medidas dentro del ámbito médico que pueden ayudar a que el embarazo transcurra con normalidad, evitando riesgos innecesarios, entrando a una asesoría preconcepcional, entrando a un programa de planificación familiar, donde de manera segura y correcta podemos lograr un bien común para todos.
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2: debemos tener en cuenta que algunos métodos anticonceptivos pueden provocar efectos secundarios, como cambios de humor, pérdida de peso, náuseas, sensibilidad en los senos y dolores de cabeza. Por esto, es importante que acudan a su IPS primaria, donde puedan recibir a toda la atención necesaria con un especialista. Recuerda que tú decides cuándo tener hijos. Muchas gracias por ser parte de este espacio tan agradable y de información tan importante para todos nosotros y nuestros oyentes. Nos place contar con su presencia y agradecerle de parte de la EPSI ANAS Guayú el habernos regalado un poco de su tiempo.
3: Bueno, muchas gracias, Brigitte, por la invitación y por tenerme en cuenta para este tema tan importante y tan relevante para toda la comunidad macaera.
2: Llegamos al final de este espacio radial. Agradecemos a nuestra guía bilingüe, Sandra Aguilar, por siempre estar dispuesta a llevarle esta información a nuestra comunidad indígena Wayú.
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2: Nos despedimos, gracias a todos nuestros oyentes por estar conectados a nuestro programa y permitirnos mantenerlos informados. Los invitamos a que nos sigan en nuestras redes sociales, en Instagram como EPSI ANAS Guayú, en Facebook como EPSI ANAS Guayú, o comunicarse a través de nuestras líneas de atención gratuita 018-962-780. En la línea de autorizaciones 725-6565 extensión 114. Espero hayan aprendido mucho sobre el tema del día de hoy. Recuerden estar siempre sintonizados con tu salud. Los esperamos la próxima semana con más información. A todo el equipo, muchas gracias y bendiciones para todos.
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0: Son las 7 con 30 minutos. 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
2: Hola, muy buenos días, sean todos bienvenidos al programa institucional de la Administración Municipal que lidera nuestro alcalde Cubita Enrique Camilo Urbina. Qué alegría volver a encontrarnos en este espacio institucional de la Alcaldía de San Juan del Cesar, un programa pensado para mantenerlos informados sobre las acciones, proyectos y buenas noticias que transforman la vida de nuestra gente. Enviamos un saludo muy especial para toda la familia sanjuanera. Gracias, gracias por acompañarnos una vez más. Hoy tendremos un programa cargado de información positiva, porque San Juan sigue trabajando con compromiso por el bienestar de los sanjuaneros.
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2: Bueno, hoy estaremos abordando un tema muy importante, como son nuestros adultos mayores. Hablar de ellos es hablar de historia, de experiencia, de amor incondicional y de los valores que hoy sostienen nuestras familias. Ellos dedicaron su vida a construir hogares, a educar generaciones y a sembrar principios que hoy siguen dando frutos. Por eso, para la administración del alcalde municipal Cubita Enrique Camilo Urbina, nuestros adultos mayores ocupan un lugar muy especial. Ellos, junto a nuestros niños, niñas, adolescentes y jóvenes, han sido prioridad dentro del plan de desarrollo, porque reconocerlos, protegerlos y brindarles una mejor calidad de vida es también una forma de agradecer todo lo que hicieron por nuestro municipio. Por eso ayer en la Casa de la Cultura vivimos una jornada llena de esperanza y solidaridad, donde gracias al trabajo articulado entre la Gobernación de La Guajira y la Alcaldía Municipal se realizó una entrega muy importante de ayuda

0: un mensaje bien importante alrededor de lo que es el adulto mayor, lo que es esta tercera edad y lo que es el bienestar dentro de esta tercera edad. También un saludo especial a esos cuidadores que fueron ayer a recibir todas esas herramientas y que nos contaron todas sus historias, que viven de esfuerzo, de madrugadas, de trasnochadas, de esfuerzos para buscar medicamentos. Hoy quiero extender un saludo muy especial alrededor de los adultos mayores y alrededor de los cuidadores, porque lo sé, lo percibo y lo vivo de que son ellos el esfuerzo diario de lo que es una familia que hoy tiene el departamento de La Guajira. Así que el día de ayer fue maravilloso, decirte que más o menos alrededor de unas 25 ayudas, herramientas, hicimos la entrega y San Juan sigue con el compromiso de entregar la casa del adulto mayor para que allí también continúe fortaleciéndose ese ejercicio del adulto mayor en actividades, en productividad, en salud mental, en todo esto que converge a este programa. De mi parte, siempre muy felices de acompañarlos, de estar allí, de conversar con ustedes y de visitar mi pueblo, por supuesto, y nuevamente de agradecerle al señor alcalde, agradecerle a su gestora social por ser nuestros coequiperos y los articuladores más importantes que hemos tenido para que en San Juan se demuestren y se tengan hechos y acciones más que promesas.
1: Doctora, sabemos de sus compromisos y que seguirá visitando otros municipios de nuestra Guajira. Le decimos muchas gracias por acompañarnos y sobre todo por ese compromiso permanente con el bienestar de nuestros adultos mayores. Recibe un saludo muy especial y éxitos en cada una de las iniciativas que lidera por el departamento de la Guajira.
0: Bueno, no, y despedirme siempre con abrazos fraternales y con decirles a todos ustedes que en donde me estén diciendo que en San Juan hay actividad y estará Sara Daza. Saludos a todos y siempre muchos éxitos.
1: Gracias a la gestora social del departamento por acompañarnos este momentico, porque sabemos de sus ocupaciones y tiene que seguir visitando cada uno de los municipios de nuestra querida Guajira. Bueno, pero de igual manera, acá está con nosotros la gestora social del municipio, la señora María Telma Suárez. Ella también estuvo ayer con la gestora del departamento brindándole beneficio a nuestros adultos mayores. María Telma, una mujer que diariamente trabaja con entrega, sensibilidad y compromiso por las poblaciones más vulnerables de nuestro San Juan. Señora María Telma, buenos días y bienvenida al programa institucional de la Administración Municipal.
2: Buenos días, Yoli. Buenos días, mi querido municipio San Juan del Cesar. Que el Señor me los bendiga y nos traiga paz en nuestro pueblo.
1: Gestora, durante esta importante jornada que se realizó ayer, se hizo entrega de diferentes ayudas técnicas para mejorar la calidad de vida de nuestros adultos mayores. Cuéntenos, ¿qué tipo de ayudas técnicas recibió el municipio para beneficiar a esta población?
2: Sí, Yoli, ayer pues tuvimos la oportunidad aquí en San Juan de tener esa gran labor en compañía con nuestra gestora social departamental, Sara Daza.
1: Sanjuanerísima.
2: Sanjuanerísima, sí señor, que nos ha servido muchísimo. Y tuvimos la oportunidad de compartir con diferentes abuelitos mayores, unos abuelitos que nos alegraron la vida, unos abuelitos que ellos dieron todo por sus hijos y ahora por sus nietos y por esta generación. De verdad que recibimos unas ayudas que les sirvió de mucho. Aquellos abuelitos que realmente estaban en cama, que no caminaban, que tenían que utilizar mecedoras, sillas para poderlos sentar, les donamos sillas de rueda. Aquellos que ya caminan y que necesitan el sostén para poder pararse y caminar, se les dio caminadores, bastones, también se les dio a aquellos que están también en cama, colchones antiescara, almohadas, sábanas. De verdad que fue una actividad muy linda, donde ellos se sintieron felices, contentos. Y nosotras, las gestoras sociales, también nos sentimos muy regocijadas de ver la alegría de esos abuelitos y de los familiares que también llegaron, dando las gracias. Inclusive hubo un familiar de Cañaverales que a nosotros se nos salió hasta las lágrimas cuando ella decía: yo pensaba salir a la calle a pedir para que me regalaran una silla de rueda para mi mamá, porque no tenía

0: tenía cómo comprarla. Fui a Valledupar, me dijeron que costaba 500 mil pesos y yo decía, hago lo que sea para comprarle esa silla de ruedas a mi mamá. Y a hoy le doy las gracias a ustedes porque me están dando esta silla de ruedas para que mi mamá pueda salir y pueda pues tener relación con el mundo exterior.
1: Así es, gestora, porque más bonito es dar que recibir. Se siente un regocijo grande, se siente una satisfacción
0: Sí.
1: de servirle al prójimo. Pero cada ayuda representa una oportunidad para vivir con mayor dignidad e independencia. ¿Cuántos adultos mayores fueron beneficiados durante esta jornada?
0: Bueno, fueron beneficiados 13 adultos mayores, en el cual muchos fueron con sus
1: Y
0: familiares y
1: cuidadores.
0: cuidadores, sí. Y otros los visitamos en su casa. Hubo casos de que habían unos que estaban en cama, que no pueden salir, y nos trasladamos pues a la
1: a su
0: vivienda de
1: vivienda.
0: ellos.
1: Qué bonito
0: Sí.
1: gesto, de verdad, gestora, la felicito y con la ayuda de la gestora social del departamento, yo creo que es una unión muy bonita, o sea, son dos gestoras comprometidas, tanto con los adultos mayores, niñas, niños y adolescentes, jóvenes de nuestro municipio. Pero cuando las instituciones trabajan unidas, como lo acabo de decir, los resultados llegan a quienes realmente lo necesitan. ¿Cómo recibe usted, gestora, esta articulación entre la gobernación de La Guajira y la alcaldía municipal? ¿Qué significado tiene usted ese trabajo, en ese
0: Bueno,
1: trabajo conjunto?
0: yo te diré que lo recibo con mucha satisfacción y bendiciones, porque son bendiciones de Dios para nuestro municipio. Nosotros estábamos olvidados, teníamos tiempo que una gobernación no atendía al municipio de San Juan. Hoy podemos decir que tenemos un gobernador y
1: un
0: una
1: gran
0: gestora
1: apoyo.
0: social que realmente nos apoya y que ojalá pudieran reelegirse, porque de verdad esos son los líderes que nuestro pueblo necesita.
1: Así es, gestora, pero más allá de las ayudas técnicas, sabemos que el bienestar también pasa por la salud emocional. ¿Qué programas, actividades o estrategias viene desarrollando usted como gestora social para fortalecer la salud mental, la integración y la calidad de vida de nuestros adultos mayores?
0: Bueno, se ha venido realizando diferentes eventos en los corregimientos. La semana pasada se hizo un evento en el corregimiento del Totumo, de Los Pozos, en el cual se ha mezclado mucho la parte de la salud con la parte del deporte. Tú sabes que la salud tiene que ver mucho también con el deporte. Y tenemos un director del deporte, como es el profesor, como cariñosamente lo llamamos, Pola, que nos ha ayudado en esa parte. Pues a los adultos mayores le ha hecho diferentes eventos deportivos donde ellos se han sentido muy contentos, emocionados.
1: Y es bonito resaltar, gestora, que muy a pesar de cualquier actividad o jornada que realice la administración, usted siempre está en los barrios.
0: Sí.
1: Siempre hay en su casa una familia que necesita y ahí está la gestora social del municipio colaborándole. De cualquier manera, nuestra gestora social, María Telma Suárez, le colabora a todo aquel que se le
0: Sí,
1: acerca.
0: también te puedo decir que se trabajó en los corregimientos de la Villa del Río, Guayacanal y en diferentes barrios de aquí de San Juan también. Por lo menos ahorita también se acaba de terminar un foro de salud mental que se hizo en el barrio Villahermosa. También los abuelitos estuvieron presentes y se les está ayudando mucho para la parte de la salud mental.
1: Y qué bonito, gestora, que ellos sientan que la administración municipal de Cubita Enrique, Camilo Urbina, los tenga en cuenta. Y
0: Sí.
1: tanto usted como gestora y él como alcalde. O sea, no han dejado a un lado ningún beneficio que tenga que ver para los adultos mayores.
0: Sí, tenemos que mirar de que realmente esta administración se ha preocupado mucho por el adulto mayor y también por los niños. Tenemos un apoyo grande de parte de nuestro alcalde, donde él dice, atiéndanme los abuelitos. para ellos el primer lugar. Y es así que siempre los tenemos en cuenta. Siempre visitamos también la casa del abuelo en compañía con el hospital San Rafael, que siempre nos ha apoyado, y nosotros a ellos, y hemos hecho un conjunto donde todos trabajamos ahí en equipo.
1: Así es, y también, gestora, de la manera como siempre hemos recalcado, que ayer iniciaron los pagos del adulto mayor, y siempre decimos, no los dejen ir solos, que vayan un acompañante a retirar su beneficio del adulto mayor. Y si no pueden, existe la coordinadora del adulto mayor que le puede dar un poder para que los abuelitos se queden en casa y esa persona, por quien es el poder, vaya a reclamarle
0: Yoli,
1: su dinero.
0: Y mira, y también a aquellos abuelitos que lleguen a cobrar y de pronto tengan dificultades, que el dinero no, de pronto no se lo hayan entregado, pueden trasladarse allá donde Angie, que es la representante, y que ella se traslade con ellos a que les puedan ayudar a solucionar el problema. Sí, tenemos, pues, de verdad, mucho interés con la parte de los abuelitos mayores. Quiero también, de pronto, explicar algo. Ayer hubo un familiar que no quedó muy contenta porque no se le dio silla de rueda a la abuelita. La abuelita tiene 80 y pico de años, pero ella camina y llegó caminando con su bastón. Entonces, nosotros lo que vimos, la gestora social departamental y yo, vimos de que ella lo que necesitaba era un caminador. Porque es que tampoco podemos ponerlos que si caminan, montarlos en una silla de ruedas para invalidarlo.
1: Y de pronto, gestora, si hay una que verdaderamente lo necesita, claro, porque si la señora aún está caminando y la vamos a sentar en una silla de ruedas, es darle más bien un impedimento para ella desplazarse.
0: No podemos, si la abuelita camina, ¿cómo vamos a darle una silla de ruedas para que se vaya a tullir ahí?
1: Claro,
0: entonces, que se puso bravísima, fue a la alcaldía, entregó el caminador que le dieron, entonces reclamando que ella necesitaba silla de ruedas. Ahí se hace un estudio y se mira quién de verdad necesita esa silla de ruedas. Son para aquellos abuelitos que de verdad, verdad, no caminen, no tengan movilidad en las piernas.
1: Hay que entender y de verdad explicarle a la señora, no fue capricho de la gestora social, no fue capricho ni de la gestora social del departamento ni de la gestora social del municipio. Por favor, entiendan que si hay una persona que lo necesita, hay que entregárselo. Pero si no ven que verdaderamente se necesita, no la necesidad. Sí. Se le entrega lo que necesita.
0: Perdón, aquellos que estaban en cama, nosotros nos trasladamos y les dimos su silla de ruedas, su colchón antiescara, su almohada y también sábanas.
1: Como debe ser. Bueno, gestora social María Telma, gracias por acompañarnos y por liderar con tanto cariño estas iniciativas que dignifican la vida de nuestros adultos mayores. Le deseamos éxitos y que continúe llegando y llevando buenas noticias para esta hermosa población.
0: Sí, que Dios pues siga bendiciendo este pueblo y que muchas cosas nos lleguen a nivel departamental y nacional también ahora con el nuevo gobierno que vamos a tener. Ojalá pues Dios quiera que continuemos igual.
1: A seguir trabajando no solamente por el adulto mayor, sino por los niños, niñas y adolescentes y los jóvenes de San Juan del Cesar.
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0: Continuamos y seguimos trabajando por San Juan del César. Y hablemos ahora del deporte, porque el deporte sigue siendo una herramienta para formar disciplina, fortalecer valores y descubrir nuestros talentos. En San Juan del César seguimos impulsando escenarios donde nuestros niños y jóvenes puedan crecer a través de la sana competencia. Hace pocos días culminó exitosamente la fase municipal de los Juegos Intercolegiados, una verdadera fiesta deportiva que reunió a las instituciones educativas del municipio para conocer un poquito más de estos resultados y de lo que viene para nuestros deportistas. Nos acompaña el enlace municipal de deportes, el señor Eider Oñate. No le gusta que le digan Eider porque no lo conocen así, es Pola. Nuestro querido Pola, buenos días y bienvenido.
1: Muy buenos días, Yole. Muy buenos días a toda nuestra población, a todos nuestros oyentes sanjuaneros y de todo el departamento de La Guajira. Bendiciones a todos.
0: Bueno, los Juegos Intercolegiados, Pola, son una oportunidad para descubrir talentos y promover el deporte escolar. Cuéntanos cómo se desarrolló la fase municipal de los Juegos Intercolegiados en San Juan del César.
1: Los Juegos Intercolegiados en nuestro municipio, podemos darnos el lujo de decir que estuvimos dentro de los tiempos de ejecución, dentro de donde muy pocos municipios lo realizaron dentro de los lapsos a cumplimiento, y podemos exaltar que nuestro alcalde dio las directrices donde tuvo al pie de cada una de las disciplinas deportivas y delegando cada uno de los juegos que se realizaron y se ejecutaron a cabalidad, cumpliendo con todos los requisitos para seguir avanzando, a tal punto donde siempre estuvo presto para el apoyo y la escucha a cada una de las instituciones, donde también se les brindó ese apoyo necesario para poder realizar los juegos, brindándole algún tipo de elemento deportivo o eso que nosotros decimos uniformes, que son tan esenciales para la ejecución de cada una de estas disciplinas, y donde al día de hoy contamos con los diferentes equipos o deportistas que nos van a representar en cada una de las fases, ya no solamente ahora como una institución, sino como el municipio de San Juan del César.
0: Pola, sabemos que la organización de un evento de esa magnitud, como que acaba de terminar, requiere un gran trabajo en equipo. ¿Con qué entidades y profesionales contó el municipio para hacer posible estas justas deportivas?
1: Se debe de colocar en un orden, ¿cierto?, cómo se aplican estos juegos intercolegiados. Y nuestra cabeza visible para estos juegos es el Instituto de Deporte Departamental, el IDDG. Pero para que esto aplique, no podemos dejar por fuera esto donde inicia, en el municipio, donde la cabeza visible es nuestro alcalde Cubita, Enrique Camilo Urbina, y de allí se delega toda la parte de la administración y ejecución. Pero yo, así como me decías, ¿con qué profesionales? Esas personas que son las que se ganan ese mérito y que realizan los juegos. Yo soy la cabeza líder como coordinador, pero ¿de quién me apoyé? ¿Quiénes fueron los que me dieron la mano? Este es uno de los momentos para poder decir, Yole, esas personas que nunca se mencionan, que nunca figuran, como el profesor Peña, como cariñosamente en San Juan lo conocemos, el profesor Osneider Ariño, presidente del Club Cardenal, Minicio Plata, el profe y presidente de la Junta de Acción Comunal del Manzanares, el profe Chande, un líder del corregimiento de los Pondores, el profesor Raulín, quien tuvo a bien siempre el acompañamiento y la animación en cada una de las disciplinas deportivas. Y por supuesto, nuestro amigo y líder, José Camacho Estrada, quien lidera con la fundación con la cual siempre hacemos la realización de nuestras disciplinas deportivas. Estos son los señores abanderados para realizar estos juegos y con los cuales nos apoyamos para la realización y el juzgamiento de cada una de las disciplinas deportivas.
0: Qué bueno, Pola, y felicitarlos porque es un equipo excelente y que la viene dando toda por el deporte en San Juan del César. Pero ahora comienza un nuevo reto para nuestros deportistas. ¿Qué instituciones educativas clasificaron? ¿Cuántos atletas representarán al municipio y quiénes llevarán el nombre de San Juan del César a la siguiente fase?
1: Es un dato de saltar, Yole, que estuvimos por primera vez en la historia de los Juegos Intercolegiados nuestras 11 instituciones, iniciando por una institución que nunca se había hecho partícipe, como lo es el Francisco Palau Iker, donde se hizo partícipe en estas justas, y es de resaltar y darle los honores y méritos a la hermana por este apoyo. Y por supuesto no puedo dejar de mencionar a cada uno, yo les, si me dan este espacio es porque quiero darle las gracias al profesor Eduard del Carmelo, al profesor Juan Bautista, Manuel Antonio, al profesor Bonivento, José Eduardo, a la profe Alma de Cañaverales, al profe José Plata del Totumo, al profe Robert de la Junta, al profe Darling del María Auxiliadora, y así yo le a María Emma, así a cada una de las instituciones que de una u otra forma aportaron para que en cada uno de los escenarios deportivos vibrara y estuviera en representación con cada uno de esos estudiantes. Hablando ya de cifras y de números, aparte de esas 11 instituciones, nos podríamos delegar que tuvimos 785 deportistas participando, en donde ahora, en estas justas, nos limitan a cada una de las representaciones y tenemos que cumplir un reglamento. Y en cada deporte de conjunto tenemos un tope de representantes en las disciplinas de conjunto e individual, donde contamos con 145 deportistas para irnos a representar en los diferentes deportes, sean de conjunto o sean individuales.
0: Finalmente, Polac, ¿qué sigue después de culminar esta fase municipal y cuáles son las expectativas para nuestros deportistas en las próximas competencias?
1: En estas próximas competencias, como hemos de saber, ya terminamos una fase municipal, vamos a una fase zonal, en donde estaremos realizando encuentros y midiendo el talento de cada uno de nuestros municipios del sur, como lo son Las Aguas, Villanueva, Urumita, El Molino, San Juan del César. Es allí donde tendremos nuestros representantes para poder pasar a una siguiente fase y estar en la parte de una eliminatoria y, por qué no, una representación a nivel nacional, donde ya hemos tenido la experiencia con diferentes profesores y equipos de nuestro municipio.
0: Bueno, muchas gracias a Eder Oñate Pola por brindarnos este espacio en el programa de la Administración Municipal. A todos los estudiantes, docentes, entrenadores, padres de familia y a deportistas que hicieron parte de esta gran fiesta del deporte, les deseamos muchos éxitos en las próximas competencias.
1: Muchas gracias a toda nuestra población, bendiciones a todos y extiendo siempre la invitación a seguir creciendo y una nueva expectativa el año entrante, seguir creciendo y mostrar que San Juan del César tiene con qué, tiene el talento y podemos seguir avanzando en la educación y el deporte.
0: Bueno, muchas gracias, Pola, muchas gracias por brindarnos toda la información de los intercolegiados. Bueno, pero antes de despedirnos, les recordamos mantenerse atento a las redes sociales oficiales de la Alcaldía Municipal de San Juan del César, donde diariamente encontrarán informaciones sobre las jornadas de salud, actividades comunitarias, obras, programas sociales y todas las acciones que continúa transformando nuestro municipio. Gracias, mil gracias por acompañarnos una vez más. Nosotros nos reencontramos nuevamente la próxima semana en una nueva emisión para seguir contándoles cómo, con trabajo, compromiso, cercanía con la gente, seguimos construyendo un mejor San Juan. A todos ustedes, muchas gracias. Feliz día y que Dios los bendiga.
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9: Son las 7 y 59 minutos.
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Amigos oyentes y amigas oyentes de la AAA 97.2 FM, aquí estamos con ustedes nuevamente, quinta y última edición de su programa predilecto correspondiente a esta última semana del mes de julio. Hoy termina el mes de julio. Y es el primer mes del segundo semestre. Así es. Mañana, agosto, el 7, posesión del nuevo presidente. Y así va la cosa. Dentro de muy poco estamos escuchando los villancicos. Se viene diciembre por encima. Hoy es viernes 31 de julio, año 2026. Y nos preparamos entonces para compartirles a ustedes todas las informaciones que tienen lugar en el municipio de San Juan del Cesar, en la República de Colombia, en el departamento de La Guajira. Bien, vamos a ir recibiendo, esté atento allá al WhatsApp, ir recibiendo inscripciones. Vamos a rifar el radio, ayer no pudimos por falta de tiempo. Uno aquí hace un comentario y cuando viene a ver se acabó el programa, se acabó la hora, esto va esvolando y no nos da tiempo. Tenemos 2 días de estar prometiendo ese radio y no lo hemos hecho. De manera que vamos a utilizar el WhatsApp. Las personas que quieran participar, llamen, escriban al WhatsApp. Nada más, den su nombre y listo, nosotros los inscribimos. El WhatsApp de la AAA es 301-102-9487. Anótenlo. 301-102-9487. Ese es el WhatsApp de la AAA. Y pueden escribir también al mío, a mi número personal, que es 315-75-72-609. Se lo repito, 315-75-72-609.

que hoy es viernes 31 de julio, termina el mes de julio, mañana es 1 de agosto. Y saben que les recuerdo, mañana precisamente y en medio de una crítica situación de servicios públicos domiciliarios, el Consejo Municipal de San Juan del Cesar inicia sesiones ordinarias correspondientes al mes de agosto. Y les decimos que en medio de una crítica situación de servicios públicos domiciliarios, porque esa es la pura realidad de lo que está pasando en San Juan del Cesar. Cada vez más crítica la situación. Hoy, en las calles, en las avenidas de San Juan del Cesar, reguero total de basuras. Reguero total. Y muchos sectores donde las comunidades desesperadas, indignadas, con los brazos atados sin poder hacer nada por la ausencia de agua. Entonces, hay profunda preocupación en la ciudadanía por las deficiencias en la prestación de los servicios públicos domiciliarios. Y el Consejo Municipal de San Juan del Cesar, pues mañana, repito, dará inicio a un nuevo periodo de sesiones ordinarias. Entonces, desde aquí se le envía un mensaje a los honorables cabildantes, Corporación Edilicia, que se apersonen en esta oportunidad de resolver esta situación. El problema es con esos dos servicios: servicio de agua potable y servicio de aseo. Que se apersonen de esto, que traten en lo que a ellos les sea posible de resolver este asunto, que cada vez es más complicado para la ciudadanía sanjuanera. Entonces, la Corporación Edilicia instala sus debates en un momento que pensamos nosotros que es un momento clave para que se pueda lucir el Consejo de San Juan del Cesar, si resuelven por lo menos o en parte esta situación, que mejore, porque es que se puede mejorar, pero se necesita voluntad política, de manera que a esforzarse un poco ahí, señores concejales, a darlo todo por resolver estos dos asuntos al municipio, porque es que hablo de dos asuntos porque son estas dos empresas, el Lunar Negro en este momento de San Juan del Cesar. La problemática es de agua potable, la cobertura, y también hay problemas de alcantarillado, que eso también le corresponde a Veolia, ambos, y la prestación del servicio público de aseo urbano, que se ha convertido en una de las principales piedras del zapato para el desarrollo social y económico del municipio de San Juan del Cesar. Así que, a partir de mañana, que comienzan los cabildantes su trabajo, pues se crea la expectativa en la comunidad sanjuanera para que el Consejo pueda en esta oportunidad lucirse y, como les digo, arreglar estos dos asuntos con estas dos empresas. Hay que ser fuertes con ellos. Dentro del marco de la ley, hacer las exigencias
dentro del marco de la ley para que estos señores cumplan. Sectores comunitarios y líderes locales han manifestado que la agenda de los cabildantes en este periodo de ninguna manera puede ser ajena a las urgencias que tiene este municipio, que son debates a estas dos empresas que les hemos referenciado. La ciudadanía espera que, más allá del debate político, el Consejo impulse y apruebe iniciativas concretas que obliguen a las empresas prestadoras y a la administración municipal también a prestar soluciones o a presentar soluciones estructurales, y no pañitos de agua, sino que sean estructurales y definitivas para el municipio de San Juan del Cesar. Pues la falta de continuidad en la distribución de agua potable, los rebosamientos en la mitad de la red de alcantarillados o quizás en toda la red de alcantarillado en distintos barrios, y la necesidad de optimizar el manejo de los residuos sólidos son temas, señores concejales, de impacto directo en la salud pública y la calidad de vida de los sanjuaneros. Por eso se envía desde acá este mensaje, pronto hasta con nota de urgencia, para que ustedes traten este tema en esta oportunidad. Si todo el mes de agosto toca debatir con estas dos empresas para mejorar, pues toca hacerlo, pero hay que solucionar, señores. Ese es un reto determinante que tienen ustedes para el desarrollo local. Hay diversos análisis locales que coinciden en que San Juan del Cesar no podrá consolidar sus proyectos de extensión o expansión urbana. No puede San Juan del Cesar tener atracción de inversionistas. No puede San Juan del Cesar impulsar su comercio mientras persista la inestabilidad en la infraestructura básica de estos dos servicios. Estaremos siempre condenados al subdesarrollo, señores. De tal manera que se prevé que durante el desarrollo de las sesiones ordinarias se cite a control político a los funcionarios responsables de estas carteras y a los representantes de las empresas operadoras, con el fin de exigir compromisos claros y planes de contingencia urgentes ante el clamor generalizado de toda una población, de toda una ciudadanía, de toda una comunidad, que es la comunidad sanjuanera. Entonces, y por favor, no hay que salir abrazado con los funcionarios de la administración ni con los operarios de estas dos empresas después de los debates. Ahí es que salir con buenos resultados en la mano, a decirlo a los sanjuaneros, resolvimos este asunto de esta y esta forma. Así. Ojalá, pues, y eso se espera. Vamos a tener confianza en el que el Consejo Municipal de San Juan del Cesar en esta oportunidad va a elevar su desempeño, su desarrollo, y va, por supuesto, a conseguir soluciones
definitivas, estructurales para la comunidad de San Juan del Cesar. Quedamos en esa expectativa, entonces, señores cabildantes.

inscrito por allá en la AAA. A ver, ¿hay nombres ya? ¿Quién? José Gregorio Ruiz Díaz. ¿Quién más?

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0: por allá por AAA, por el WhatsApp de la AAA. Vamos. Entonces, bueno, los que han enviado el mensaje por acá al número mío. Los que han enviado los mensajes al número mío, bueno, los anotamos ahora y los damos a conocer. Listo. Bueno, así que mucha expectativa, señores concejales, hombre, son ustedes, tienen el balón en sus pies para que lo toquen. Hay que tocarlo a ras del suelo para que se haga un toque bien efectivo. Ustedes son quienes tienen en este momento la expectativa, o al pueblo en expectativa, para resolver este problema. Salgan a las calles, conversen con la gente, que la gente les diga, para que ustedes puedan conocer lo inmenso de este problema, lo grande de este problema. Esto no es solo una querella de la gente, es que es una realidad que produce muchos problemas. Ahí en la avenida del Carmelo, hoy en la mañana, eso no se podía pasar del reguero de basuras que había. La calle de la Constitución. ¿Usted sabe cuál es la calle de la Constitución? ¿Usted sabe? No sabe. Diga la verdad. No sabe cuál. ¿Ah? No sabe cuál es la calle de la Constitución. La calle de la Constitución aquí en San Juan es la calle del embudo. Primero se llamó la calle de la Constitución. Después la pusieron la calle del embudo. Después, avenida Manuel Antonio Dávila. ¿Oye? Tiene mucha historia esa calle. La calle del embudo. Oye, precisamente hablando de la historia de la calle del embudo, anoche hablaba con un paisano sanjuanero que tiene, caramba, me alegró mucho hablar con él, porque me hizo recordar al doctor Crespo. Él es un hombre que, así como el doctor Crespo, tiene conocimiento de la historia de San Juan. Y usted no sabe una cosa, que cada vez que uno habla de la historia de San Juan, ve la urgencia de que esta historia de San Juan del Cesar sea actualizada. Hay muchos temas de debate allí, en la historia de San Juan, unos que son precisos, otros que no. Miren, nosotros en alguna ocasión decíamos, porque fue lo que encontramos, que ustedes recuerdan que hablábamos de un presidente que fue muerto aquí en San Juan del Cesar, asesinado aquí en San Juan del Cesar. Nos referimos al general Riasco, que fue muerto, según encontramos nosotros, fue muerto en combate. Oigan bien, en combate. Ustedes saben, ahí en la casa de, en la esquina de la difunta Pachita, al frente. Por la casa de la difunta Aura Vega. Ahí está ahora un laboratorio. Bueno, en ese sector, dice la historia que nosotros conocemos, que ahí fue muerto Riesco, que fue asesinado por el general Farías, ahí. Pero resulta que anoche, en la conversación que yo tuve, después les digo el nombre del señor con el que yo estuve hablando anoche, y lo vamos a traer, quedamos con el compromiso de que venimos aquí a hacer unos programas otra vez para revivir la historia de San Juan del Cesar.
1: Me dice esa persona que esa es una equivocación, que la historia ahí hay una equivocación, que eso hay que actualizarlo. Que sí es cierto que Riasco murió aquí en San Juan del Cesar, pero no murió en combate. Tampoco murió ahí, a donde nosotros le estamos diciendo. Sino que el hecho, que es totalmente distinto a como se está contando, ocurrió. Ustedes saben a dónde se inició San Juan del Cesar. Ahí, vean. Donde está el tanque viejo del acueducto. Ahí se inició San Juan. Ahí sí estamos de acuerdo con todo el mundo, porque ahí se inició San Juan del Cesar. Eso sí es verdad. Y la historia lo cuenta muy claro. Ahí. Y ahí fue precisamente

0: perdieron. Alguien, se me escapa el nombre ahora. Te están buscando, el general Farías, te puede matar. Si me busca, me encuentra. Algo así le dijo Peasco. Y lo encontró precisamente, ni siquiera de frente, sino, según me cuentan, de espalda lo mató. Ahí. Fue ahí en esa zona, debajo, ahí donde está el tanque de acueducto. Por el pozo que le decían antes, ahí estaba donde uno iba a bañarse, un sitio que le llamábamos el pozo, se hacía un pozo ahí muy bueno, en esa zona. ¿Sabe usted? Después fue muerto el general Farías aquí en San Juan. San Juan tiene mucha historia, San Juan es rico en historia, muy, muy rico en historia. Esta persona me decía que si quieres conocer la historia de San Juan de San Luis, váyase a la biblioteca de Valledupar, porque aquí en la biblioteca de aquí no hay información. La información, la mayoría, está en la biblioteca de Valledupar. O vaya a Santa Marta, donde también hay mucha información. Bueno, y para verificar parte de lo que le estoy diciendo, lo que le estoy contando, ¿saben dónde está sepultado el general Farías? Aquí en San Juan del Cesar. No está en el cementerio central de San Juan del Cesar, no está ahí. ¿Saben dónde está? Está en la iglesia San Juan Bautista. Usted entra a la iglesia de San Juan Bautista, sabe que la iglesia de San Juan Bautista tiene un, ¿cómo es que le llaman eso? Un subterráneo. Entrábamos ahí bastante cuando estábamos pelados. Yo tengo añales que no entro al subterráneo. Bueno, usted entra al subterráneo de la iglesia y a mano derecha, ahí está sepultado el general Farías. Y está identificado, general Farías murió. Nació tal y tal día, murió tal y tal día. Para que vean, para constatar, pues, de que estamos hablando sobre la historia de San Juan de Cesar, que tiene algunas imperfecciones, que se tiene que actualizar, que se tiene que trabajar. Y esto le toca a la Administración Municipal de San Juan de Cesar, trabajar sobre la historia de San Juan del Cesar, que hace alrededor de 6 años, cuando, por supuesto, estaba entre nosotros el doctor Crespo, se ofreció de muy buena fe, de muy buena gana, como buen sanjuanero, a reunirse con la administración municipal de ese entonces para actualizar la historia de San Juan de Cesar, pero nunca le pararon bola. Gracias a Dios, él dejó todo escrito. Debe de posar eso en su residencia, en su hogar. Y bien, y quedamos con el compromiso, pues, de traer a esa persona aquí para que despejemos cualquier inquietud con él aquí. Ustedes pueden llamar, preguntar qué pasó con esto, cómo es esto. Y él va a ir explicándoles a ustedes sobre la historia de nuestro municipio. Vamos a unos mensajes comerciales y ya regresamos. Vamos a revisar cómo va el WhatsApp para el asunto del radio.
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Bueno, bien. Ya se acabó el programa. El tiempo, yo no sé qué pasa. Ahora parece que la acelerara, ¿no? Oye, dígale a Álvaro que mande los otros radios, que me está debiendo una pila de radio y no hay forma que me los traiga. Sí. Son 10. Ya sabéis. Bueno, pues. Oiga, nos llegó una invitación de la Junta Pro Fiesta del Centro Poblado de El Placer. Hermoso Centro Poblado de San Juan del Cesar. Acogedora tierra, caramba, sabroso. Esta invitación para compartir con ellos unos espacios de discusiones de ese centro poblado, de toda la comunidad, para efectos de organización y desarrollo de ese centro poblado de San Juan del Cesar, El Placer. Esta invitación era para este fin de semana, ¿no? Para mañana, agosto, pero hemos conocido, nos ha informado el Ñeñe, que ha sido aplazada a última hora esta reunión, esta invitación. Pero, por supuesto, el mensaje que envío a esa población de El Placer, que estamos dispuestos a acompañarles en esa mesa de trabajo cuando ellos lo estimen necesario. Gracias al señor presidente de las fiestas patronales del Centro Poblado del Placer, José Álvaro Plata Mora, gracias por tener a este programa en cuenta, a este humilde servidor. Con mucho gusto estaremos allí acompañándoles y, por supuesto, contribuyéndoles en lo que modestia aparte a nosotros nos sea posible. Ahí estaremos pendientes, entonces, para conocer la nueva fecha.

Bien, nos llegan los cumpleaños de Nérida Fría. Reporta sintonía desde el barrio Betel con los cumpleaños de hoy viernes 31 de julio. El cumpleaños, José Ángel García Gámez. Hombre, José Ángel, desde aquí, desde la tribuna de Gente, Cultura y Pueblo, te enviamos un abrazo muy fraternal hoy día de tu cumpleaños, José Ángel García Gámez. Recibe felicitaciones de todos sus familiares, amigos, y que Dios derrame sus bendiciones hoy, mañana y siempre, son los deseos de Nérida Frías. Bendiciones para José Ángel García Gámez, de cumpleaños en el día de hoy.

0: Bueno, volvió el Pepe, ¿no? ¿Para dónde va? ¿Ah? A comer guineito verde. Machucado con queso. Bueno. Bien, bien. Ey, que, ey, abandonamos lo de el radio. Vamos a, ya, porque ya se nos vino encima el tiempo. Bueno, listo. Vamos a recibir, hombre, si alguien que nos haga el favor de llamarnos para que nos dé un número y saber quién es el ganador. Por favor, que alguien nos llame. Aquí. Bueno, quizá no nos va a dar tiempo para leer esto que nos acaba de enviar por aquí. Lo acabamos de. A Mónica, por favor, nos marque en unos 2 minutos que vamos a tratar de leer un mensaje por acá. Un mensaje por acá que nos están enviando, pero que dice que no está disponible, lamentablemente. Un mensaje debe ser bueno. ¿Por qué no nos los envías directamente por WhatsApp, Manuel? Parece interesante este mensaje, pero no nos dice que no está disponible cuando le damos a abrir, lamentablemente. Nuevamente a tratar de abrirlo aquí por última vez, nada, dice no está disponible. Bueno, correcto. Bien, ahora sí, por favor la persona, Mónica, que nos estaba llamando para darnos el número. Puedo marcar, por favor, para que nos dé un número. Listo, aquí está la llamada. Para hacer público el número. Epa. Llamada. Mónica, buenos días. Mónica López.
1: Buenos días. ¿Cómo estás, Hugues?
0: Muy bien, gracias, Mónica. Mónica, por favor, un número. Danos un número. No se registró más llamada ya, además. ¿Listo? Del 1 al 15.
1: Del 1 al 15, bueno, el 7. No, aclaro que no sé ni escuché los nombres.
0: Sí. ¿Qué número dijiste?
1: El número 7.
0: El 7. El 7 pertenece a José Antonio Daza, dice aquí, que es el ganador. José Antonio Daza. Gracias, Mónica, por su llamada. Muchas gracias. Bueno, José Manuel Antonio Daza, o José Antonio Daza, favor, diríjase en el término de la distancia a la AAA para que reciba su receptor, para que reciba su radio y esté escuchando siempre a la AAA. Este es un regalo que le hace el concejal sanjuanero, uno de los concejales más brillantes que tiene San Juan de Sal, si no el más brillante, José López Cuello, a quien desde aquí también enviamos un fuerte abrazo a nuestro amigo José López Cuello, que se prepara para iniciar mañana en el Consejo de San Juan del Cesar labores correspondientes al mes de agosto. Y ojalá tengan en cuenta las sugerencias que hicimos esta mañana, José, para discutir estos temas de agua y aseo en San Juan del Cesar, que son la talanquera para el desarrollo de este municipio. Bueno, muchas gracias a José López Cuello. Así que, José Antonio Daza, por favor, diríjase a la AAA, venga y reclama, pero de manera inmediata. Y a todos, muchas gracias por permitirnos compartir estos 60 minutos. Les invitamos para el próximo lunes, no es puente, ¿no? Hay puente como error en estos días. Bien, el próximo lunes en una nueva edición de su programa Gente, Cultura y Pueblo. Buen día.
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3: Son las 8 y 59 minutos.
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15: Y señores, ¿qué tal mis amigos? Buenos días. Hoy es viernes, viernes cultural 31 de julio y iniciamos el último espacio promocional a la versión número 18 del Festival del Trueno que se viene celebrando en el municipio del Molino, departamento de La Guajira. Este año homenaje bien merecido a José Díaz Cujía, Néstor Suárez, Alfredo El Socio Celedón, lo mismo que Wilson Ospina Joiro, Javier Díaz Daza, y homenaje póstumo a Romelio Daza Manjarres. Es parte del Consejo Directivo, bien merecido estos homenajes. Coordinadores de evento, Heraldo Acosta, coordinador de concursos, Aldo Zabaleta Castilla y Jason Montero Rojas. Coordinadores de logística, José Miguel Díaz Meriño, Gabriel Maestre Moscote, Pedro Díaz Armenta. coordinadores de publicidad y prensa José Ignacio Montero, Cristian Martínez, coordinador general Luis Alberto Díaz Meriño, el famoso Lupa de Colombia, que son los componentes, los organizadores de la versión número 18 del Festival del Trueno, que se viene realizando con jornadas deportivas culturales en el Molino Guajira. Ayer se hizo una hermosa ceremonia en la plaza principal del Molino, linda la ceremonia, donde se hicieron varios reconocimientos a personalidades y medios de comunicación. La Junta Directiva entregó unas menciones de honor, unas placas labradas en vidrio a los homenajeados. Ahí entregaron una placa hermosa a Julio Oñate Martínez, a Wilfredo Rosales, a José Díaz, a este humilde servidor, Nacho Araújo Montero, y también a la emisora La Triple A. Aquí tenemos en nuestras oficinas las placas hermosas. Dice: Festival del Trueno otorga especial reconocimiento a José Ignacio Araújo Montero por su dinamismo, compromiso y aporte al fomentar y conservar la cultura como aporte a nuestra identidad, dada en el Molino, departamento de La Guajira, 30 de julio del año 2026. El mismo texto dice la placa que se le enviaron a la AAA. Sin temor a equivocarme, creo que como es una emisora nueva, bastante nueva, sin temor a equivocarme, es el primer reconocimiento, el primer premio que recibe la AAA. Aquí la tenemos, hoy mismo estaremos enviándosela allá a los estudios en San Juan del Cesar. Una linda placa labrada en vidrio para el recuerdo. Gracias, muchas gracias a los organizadores del festival por tener en cuenta y entregarnos estos detalles, porque los queremos, esto lo guardamos, porque eso es lo que valoriza a uno. No es tanto el dinero. Dinero sirve para muchas cosas, pero el dinero se gasta enseguida. Y esto queda para el recuerdo. Estos hermosos reconocimientos. Nuevamente, gracias al Consejo Directivo Alupa por tener en cuenta en estos hermosos detalles. Recibió, repito, Julio Oñate Martínez, Wilfrido Rosales, José Díaz, en la AAA, y este servidor, Nacho Araújo Montero. Gracias, muchas gracias. Bueno, mis amigos, son las 9:00 a.m, 8 minutos. Iniciamos el programa hoy con Jorge Oñate y Colocho Mendoza. El tema: Noches sin Luceros.
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0: Buenos amigos, son las 9 de la mañana, 11 minutos. 11 de la mañana, 9 minutos, o mejor, 9 de la mañana, 11 minutos. Por aquí, por la AAA 97.2 FM y el espacio promocional, el último espacio promocional a la versión número 18 del Festival del Trueno que se viene celebrando en el Molino Guajira. Bueno, para hoy, viernes cultural, desfile inaugural del Festival del Trueno, salida de la institución educativa Ismael Rodríguez Fuentes y punto de llegada a la tarima Fabri Meriño, hoy viernes 31 a las 4 de la tarde. Luego concurso el Festival del Trueno, acordeón infantil y juvenil, canto infantil juvenil en la institución educativa Eliodoro Alfredo Montero, mañana sábado 1 de agosto a las 10 de la mañana. En su orden, feria gastronómica. Esto en la institución educativa Eliodoro Alfredo Montero, sábado 1, 10 de la mañana. Luego final, concurso del Festival del Trueno, acordeón infantil, juvenil, canto infantil, juvenil, tarima Fabri Meriño, sábado 1 a las 5 de la tarde. Y en su orden, homenaje de parte del Consejo Directivo del Festival y el Honorable Consejo Municipal del Molino a los homenajeados José Díaz Cungia, Néstor Suárez Carrillo, Alfredo Celedón Ariza, Wilson Ospina, Joiro y Javier Díaz Daza. En ese homenaje tendremos la presentación de varios grupos musicales en la tarima Fabri Meriño el sábado a las 8 de la noche y entrega de premio a los felices ganadores, el dinero en efectivo, confirmó anoche su presidente Lupas, Alberto Díaz Meriño. 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La premiación es la siguiente: acordeón infantil, 2 millones de pesos, primer lugar; segundo, 1 millón; y el tercero, 500 mil pesos. Acordeón juvenil, 2 millones, primer lugar; segundo, 1 millón; y el tercero, 500 mil pesos. Voz infantil, 2 millones, 1 millón y 500. Voz juvenil, 2 millones, 1 millón y 500 mil pesos. Para hoy, viernes 31 de julio, en la tarima Fabri Meriño, estarán actuando los siguientes grupos musicales: lo que es el baile público, Michael Celedón, la orquesta de Oscar Baena, Mario Cerchar y Chucho Campo, para hoy viernes cultural en el marco del Festival del Trueno. Y para mañana sábado, 1 de agosto, el grupo de Brian Oñate, Rodolfo Jiménez, Robert Oñate y la Academia Musical del Maestro Andrés Gil el Turco. Después la programación, la premiación y las actividades ya en la clausura prácticamente del Festival del Trueno, que es orgullo del departamento de La Guajira y del Molino. Anoche, repito, en esa ceremonia hermosa, el reverendo cura párroco Luis Cugia decía que está orgulloso de estar trabajando en el Molino. Y la verdad que le agradeció la asistencia anoche a esa ceremonia muchas personalidades de la región, no únicamente del Molino, llegó de San Juan, de Villanueva, de Valledupar y de Barranquilla y Medellín, porque de Medellín vino Wilfredo Rosales, mucha gente. Y la presentación de dos grupos musicales ahí en la plaza principal frente a la iglesia del Molino, lindo el espectáculo. Nueve de la mañana, 16 minutos, del Molino. Beto Zabaleta de Rafael Manjarre con Beto Villa. Desenlace.
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0: nuestra amiga, son las 9 de la mañana, 20 minutos. 9, 20 minutos por aquí, por la AAA, 97.2 FM. Y el último espacio promocional al Festival del Trueno, que hoy es la gran inauguración a las 4 de la tarde. Ya folclóricamente, pues, porque hace unos días se venían desarrollando jornada ecológica, gastronómica y deportiva. Ya lo folclórico se inicia el día de hoy. Como decía hace un instante, anoche, un gran programa en la plaza principal del Molino. Ahí estuvo José Díaz. José Díaz es nacido del Molino, abogado de profesión, gran cantante y compositor, radicado en Valledupar. José fue el primer cantante de los Diablitos del Vallenato, al lado de Omar Geles. A él lo reemplazó Miguel Morales, pero el primer cantante que tuvo Omar Geles con los Diablitos fue José Díaz. Repito, ahora un gran abogado. Anoche estuvimos dialogando con él, contento, porque se le brindó un homenaje anoche al lado de este servidor y de muchos personajes más. Y esta noche, o mañana más bien sábado, el Consejo Municipal del Molino le estará entregando unas medallas como reconocimiento a su labor artística, porque es nacido en el Molino, José Díaz. Anoche, repito, dialogamos con él y vamos a escuchar aparte de lo que nos dijo José para este espacio promocional a través de la Triple A. José, buenos días.
1: Oyente, hoy contamos con la presencia de uno de los grandes cantantes de la música vallenata y, por cierto, abogado, que nos encontramos con él en el marco del Festival del Trueno en el municipio del Molino, donde es oriundo. José, buenos días.
2: Muy buenos días, Nacho, gracias a ti por esa oportunidad que me das para dirigirme a todos los de la Triple A, evento que abarca toda la comarca del sur de La Guajira. Para mí es un placer inmenso dirigirme a todos tus oyentes, Nacho.
1: José, ¿qué representa a usted como cantante la llegada hoy a su pueblo natal, El Molino?
2: No, Nacho, muchos sentimientos encontrados, y sobre todo cuando el Festival del Trueno, en cabeza de mi primer hermano Lupa, se le da por hacerme un homenaje. Escudriñaron mi historia musical y pues encontraron que sí tenía mérito para que me hicieran este homenaje. Razón por la cual me siento muy agradecido con ellos, y que Dios me lo bendiga, y que este festival voy a poner todo el empeño para que cada año sea más grande.
1: José, usted se lo merece. Un hombre que tiene repertorio, que tiene calidad, que tiene estilo y la experiencia.
2: No, esa experiencia, tú sabes, Nacho, tú has sido testigo de esta correría, tú has sido testigo de mis inicios, y pues ese es el resultado que tenemos, que nos da la vida, que nos da las personas que nos quieren, que nos admiran, las personas que nos siguen en cada evento que nosotros actuamos.
1: ¿Es verdad que usted fue el primer cantante oficial de Omar Geles cuando formaron el grupo Los Diablitos?
2: Sí, eso sin duda, pues Omar Geles junto a mí, pues tuvimos un gran recorrido. Tú también eres testigo de eso, Nacho. Nosotros formamos el grupo Los Diablitos, que a través de los años se fue engrandeciendo, y bueno, ya es de conocimiento todos los éxitos que han tenido.
1: ¿Por qué no se dio la unión como artistas ya profesionales en las grabaciones entre ustedes dos?
2: No, sí se dieron. Sí,
1: no,
2: se
1: la
2: dieron.
1: La primera vez.
2: Ah, la primera vez, bueno, por conveniencia. Miguel Morales tenía ya en su poder una grabación con la compañía Codisco, y pues él era el dueño del balón, como se dice en el Abropo. Él era el dueño del balón y pues estuvo bien. Se le abrió la puerta no solamente a Omar, sino también a mí como artista, como de la misma escuela de las tordas de Omar. Pues eso también contribuyó a que hiciera unos éxitos con otros acordeoneros.
1: Bueno, ya para despedirnos, ¿qué tema vamos a escuchar esta de la mañana, interpretado, cantado por José Díaz?
2: en la Triple A.
1: Sí, señor, claro.
2: Bueno, le dedico una canción que hice al lado del maestro Poncho Zuleta, Sol de Invierno, una canción de mi autoría. Espero que la escuchen y espero que le sea del agrado de todos los oyentes de la Triple A.
1: ¿Quién lo acompañó en el acordeón?
2: Omar Geles.
1: Y Poncho Zuleta y a dúo, ¿no?
2: Sí, sí, cantando a dúo, sí, señor.
1: José, a usted gracias, gracias. La verdad es que Dios lo ha protegido a usted y lo ha guiado por el camino del éxito.
2: Muchas gracias, Nacho. Para ti, para todos tus oyentes, le mando un fuerte abrazo y Dios me lo bendiga.
0: Estaba José Díaz, gran cantante y abogado, gran amigo. Primer vocalista de los Diablitos del Vallenato. Vamos a cerrar con una canción que la cantó a dúo con Poncho Zuleta y el acordeón de Omar Geles. Sol de Invierno, gracias por la sintonía.

0: Son las 9:30. La triple A te da la hora.
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0: 97.2, la triple A, sí, señores. Es la emisora que une al departamento de La Guajira, sí, señores. Acompañándote con la buena programación. Felices, felices de acompañarte una vez más. Mañana es triple A.
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0: iniciando con buena música vallenata.
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0: Hernán Urbina Joiro es el compositor de esta buena canción. Ahí, saludos a Coquetísimo Junior, que se pone la 10 programando esas buenas canciones vallenatas.
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0: Bienvenidos a Mañana es Triple A. Yo soy Delis Mendoza. Por acá voy a estarles acompañando hasta las 12 del mediodía. 301-1029-487. Ahí estoy en línea para ti, para que me reportes la sintonía. El programa es La Buena Música.

0: mañana es triple A. ¿Cómo dices que quieres escuchar en esta mañana? ¿Qué canciones
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0: te activan, te motivan?
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0: Y por supuesto,
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0: Te hace permanecer ahí conectado a la frecuencia 97.2 FM, la triple A. ¿Cómo dices qué canción quieres?
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0: Saludando ahí a mis conductores que están siempre conectados con esta frecuencia.
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0: A la tuya, la mía, la nuestra. Sí, señores.
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0: Saludando a mi gente linda que está siempre en la sintonía con nosotros. Por ahí en las fincas, veredas, caseríos, corregimientos. En la serranía del Perijá.
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0: Son las 10 con 32 minutos. La triple A te da la hora.
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1: 97.2 FM, la Triple A. El loco de mama, Lenín Suárez, es el compositor de que hace esta canción. Muy buena para ambientar este viernes, una mañana de viernes deliciosa acá en San Juan del Cesar. Por ahí me dicen que en Villanueva, el Molino. Beto Zabaleta, el cantor de nosotras las mujeres y señores.

0: mi gente linda que está ahí conectada con nosotros de bien temprano, reportando la sintonía, programando buena música. Ustedes, muchísimas gracias por su preferencia. Gracias, gracias. Me piden saludar a los conductores que están conectados con nosotros a esta hora de la mañana por acá en la terminal de transporte en San Juan del Cesar. Y de pegadito, la emisora que está de moda, señores. Saludos para Lenio Arocha, para Javier Tirado, para Javier B.
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0: Toma reportes de sintonía. Nuestros oyentes reportándose a través del 301-1029-487. 301-1029-487. En la sintonía José Gregorio Ruiz Díaz Rumbo.
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0: Reportándose ahí desde Confesiones Ruiz Díaz Rumbo en el barrio regional. José, ¿cómo estás, José?
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0: José es fiel oyente de la triple A.
2: 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Pero
0: también para toda mi gente linda que está en la sintonía todo el tiempo.
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0: Por allá en Altos de la Prosperidad, los que nos escuchan en el Forero, La Victoria.
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0: Los que están siempre conectados también con nosotros.
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0: Por allá en Las Tunas, el Echeverri. Activos todo el tiempo. Y por supuesto, mis comerciantes, a ustedes gracias. Los que nos escuchan ahí en el mercado. No para lejos. 10:43 minutos. Oro sólido. La tanguita roja.

787-622-9470. Ahí está en línea. Para que me reporte la sintonía. El programa es más de la buena música. 10 de la mañana, 53 minutos. Mucha atención al siguiente servicio social. La familia Ortega Fuentes expresa sus más sinceros agradecimientos a todas las personas que los han acompañado en estos momentos difíciles. A su vez, invita a familiares y amigos a la Eucaristía del Novenario por la memoria de Luis Ferdavid Ortega Montaño, que se celebrará hoy, 31 de julio, a las 4:30 de la tarde en la parroquia San Juan Bautista. Estaremos agradecidos por su asistencia.

0: por acá la sintonía. Está Yesley, siempre firme. Hola, Yesley, buenos días. Y dice por ahí un abrazo. En este viernes de ricuras musicales, 97.2. Abajo, Yesley, Yesley siempre la vacila. A Wilder Morón también reportando la sintonía. Me programo por acá una buena canción con el Mono Zabaleta. Quiere escuchar lo que fue.
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0: La señora Nerida Fría ahí también conectada.
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0: A los 97.2 FM. Vamos a escuchar a la señora Nerida por acá. Buenos días.
2: Muy buenos días. Buenos días. Muchachos, Dios me los bendiga. Nerida Fría reportando su sintonía. Como siempre, desde el barrio Betel. Hoy para felicitar en su cumpleaños a mi primo hermano José Ángel García Gámez, en el barrio Felisaria. Es felicitado por todos sus familiares y amigos. Noticias. Muy especialmente por Nerida Frías, la mamicha sanjuanera. Gracias, muchachos.
0: Gracias a usted, doña Nerida, que está siempre conectada con nosotros, ahí reportando la sintonía. Y felicitando, por supuesto, a todos los cumplimentados en su día.

0: Son las 10 con 58 minutos. La triple A te da la hora.
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1: De la mañana, 8 minutos, 11, 8. Eddie Herrera, ajena.
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1: Y gente linda, avanzamos con la buena música a través de la AAA 97.2 FM. Ustedes, gracias por estar ahí conectados con nosotros, reportando ahí siempre la sintonía. Ahí está José María González, siempre firme. Está Luis Ángela González Subiría, Margarita Subiría Pacheco y Roberto Guerrero, siempre conectados con nosotros. Y por supuesto también nos reporta por acá la sintonía Juan González. Hola Juan. Nos programa por acá la canción Amor en Silencio con el jilguero de América, Jorge Oñate. Eso es una orden.

0: 8:00 a.m, 9 minutos. Mucha atención al siguiente servicio social. La familia Ortega Fuentes expresa sus más sinceros agradecimientos a todas las personas que los han acompañado en estos momentos difíciles. A su vez, invita a familiares y amigos a la Eucaristía de Novenario por la memoria de Luis Ferdavid Ortega Montaño, que se celebrará hoy 31 de julio a las 4:30 de la tarde en la parroquia San Juan Bautista. Estaremos agradecidos por su asistencia. 11:09 minutos. Avanzo con más canciones. Escuchemos entonces por acá Adrián David con La Solterita 13.000. Luego llega el Jilguero de América.
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0: con Amor en Silencio. Buena música. Hasta ahora a través de la AAA.
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0: Bienvenido aquí con el animal.
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0: Interesada.
2: 11 de la mañana, 20 minutos. 11, 20 minutos.
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2: Amarte más, no pude. Luis de la voz sonando esta hora.
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2: Qué vaina, ¿no?
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2: ni amantes, ni amigos, ni nada.
0: ¿Para qué? ¿Qué te crees? ¿Cómo andas en camioneta, discoteca, te crecieron las...
2: Vaya el reporte de sintonía, mi gente linda, reportándose a través de nuestro WhatsApp 301-1029-487.
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2: Nos reporta la sintonía, el son. Molino, ahí está Nelson Cuello. Grabando por acá una buena canción. El programa, la canción ahí con Sandy Papo. Te voy a complacer, Yupi, de una. No va con todo el gusto.

0: reportan la sintonía. Con todo el gusto. Es que Pipe está de vacaciones. Señores, fue a vacaciones Andrés Felipe, tan atrevido, ¿sí o no? Eso va, es que cuando Andrés Felipe no está en mejora, pues. No es que la puedo hacer boja. Pórtate bien.
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0: Dice por acá, buenos días. Quiero felicitar en la Peña de los Indios a la niña Kiraz María Pérez Montaño por sus 3 añitos de vida. La felicita a su tía y demás familiares. Que Dios la cuide siempre. Kiraz. ¿Es así el nombre? Óyeme, qué creatividad, ¿eh? ¿Qué niña? ¡Nombre lindo! Óyeme, nada, yo creo que a veces no ni piensa para ponerle nombre a los hijos. Mira, es tremendo nombre. Kiraz María Pérez Montaño, ¿cómo le dicen? Saludos para ella y muchas felicidades en su cumpleaños. 3 añitos ahí. Kiraz María Pérez Montaño, dame el favor. Desde Villanueva, Ornamentales, WHZ, Walter Herrera ahí conectado con nosotros. Pegadito a la triple A. 11:23 minutos, que avanzó como hace la buena música. Para complacer a Nelson el Yupi Joiro.
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0: Son las 11 con 32 minutos. 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

0: parte de mí, Karen Lizara, soy la patrona del vallenato. ¿Mira esta buena canción? 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
0: La canción es de la autoría de Sergio Luis Rodríguez.

0: Osorio, que está ahí en la sintonía con nosotros. Osorio, buenos días.
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0: Quiere escuchar el cristal de mis pupilas. Eso va, Osorio, eso es una orden.

0: seguidora más fiel que tiene Carly Sarazo en el departamento de La Guajira. Bueno, no se diga más.
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0: Felices ahí cuando escuchan una canción de Carly Sarazo.

0: suerte. Juégate a la suerte conmigo. 11:55 minutos. 11:55. La buena música acompañándote a través de la frecuencia 97.2 FM, la triple A. Gente linda, Villanueva, siempre conectados con nosotros. Qué alegría saludarles, acompañarles a ustedes. Muchísimas gracias por su preferencia. A los que nos escuchan por allá en Urumita, la tierra de las mujeres bonitas.
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0: Momento, momento de despedirnos. Oye, por acá, José, te debo la canción ahorita. Ay, José, qué pecado. La voy a agendar por acá, José. Gregorio Ruiz Díaz. Ahí en la sintonía me programó una canción. Ya no alcanza. Pero eso va, viste, queda agendadísima para la próxima semana. Con todo el gusto. Te voy al cierre de las mañanas triple A. Ya llega don Evelyn Fuentes Ortega. Con toda la información, así que conectados, pendientes. Al informativo. Muy especial para Cao, que está siempre en la sintonía con nosotros. Ah, Cao, ¿cómo te portas? Saludos también para Brian. Hola, Brian. ¿Cómo se porta, niño? Bien, saludar para acá, Mayret. Está ahí siempre en la sintonía. Mayret Acosta. Informativo. Feliz almuerzo para todos ustedes. Nos escuchamos el próximo lunes con todos, señores. Chao, chao. Pórtense bien. Juicio.

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2: Bienvenidos, estas son las informaciones. Les acompañamos André Felipe Daza, yo soy Evelyn José Fuentes Ortega.
0: Estos son los titulares de las principales noticias en el informativo.
2: El día de San Juan del Cesar reactiva acciones en favor de las víctimas del conflicto armado. Bajo la presidencia del edil Sabas Brito, mañana Consejo Municipal de San Juan instala periodo ordinario del mes de agosto del 2026. Prosperidad Social presentó el cronograma de entrega de las transferencias monetarias de los meses de julio y agosto del presente año. Funcionario del Instituto Colombiano de Bienestar Familiar fue secuestrado ayer en el municipio de Uribia. La Unidad para las Víctimas hizo entrega simbólica al resguardo de Vallabangloma en Fonseca de la medida de fortalecimiento del Fondo Comunitario. Corpo Guajira fortalece el monitoreo de la calidad del agua con nueva unidad móvil gestionada ante el Ministerio de Vivienda. Hoy se inaugura Sajuna Campo, tienda y carretera por parte del SENA, del Centro Agroempresarial y Acuícola de Fonseca. 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
2: Vamos con las informaciones. Bajo la presidencia del edil Sabas Brito, mañana el Consejo Municipal de San Juan del Cesar instala el periodo ordinario del mes de agosto del 2026. Por el momento no hay aún proyectos de acuerdo radicados para sus estudios. Sin embargo, algunos concejales indicaron que seguirán adelantando los debates de control de a las empresas de servicios públicos que operan en San Juan del Cesar. Con el objetivo de fortalecer las acciones de atención, asistencia, protección y reparación integral de las víctimas del conflicto armado, Alcaldía de San Juan del Cesar lideró al segundo Comité Territorial de Justicia Transicional. La reunión fue presidida por la secretaria general María Paula López Mendoza en calidad de alcaldesa encargada. En este encuentro participaron entidades nacionales, departamentales y municipales, organismos de seguridad, la Mesa Municipal de Víctimas y líderes de las comunidades de Caracolí y Zambrano. Los miembros del comité hicieron seguimiento al plan de acción territorial, se revisaron los avances en los procesos de retorno y la actualización del concepto de seguridad.
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2: Con noticias de Villanueva, Junior de la Hoz.
5: Compañero, gracias. Informamos en nuestra alianza noticiosa desde los estudios de Viva FM en Villanueva. Un nuevo hecho de violencia sacudió al municipio de Villanueva en la noche de el pasado miércoles, luego de que un hombre fuera asesinado a tiros en un sector del barrio 6 de abril de esta población. De acuerdo con la información preliminar, la víctima respondía al nombre de Deiner Orozco Villazón, de 32 años, conocido con el alias del Morocho, quien recibió varios impactos de bala que le ocasionaron la muerte en el lugar de los hechos. Las primeras versiones indican que hombres armados llegaron hasta donde se encontraba la víctima y sin mediar palabras le dispararon en repetidas ocasiones antes de huir del sitio. Las detonaciones alertaron a los habitantes del sector, quienes al salir de sus viviendas encontraron al hombre tendido sobre la vía. Las autoridades no han revelado la identidad oficial de la víctima ni las posibles causas de este homicidio. Unidades de la Policía Nacional hicieron presencia en el lugar para acordonar la escena, mientras que funcionarios del CTI realizaron la inspección técnica al cadáver y recopilaron los primeros elementos materiales de prueba que permitan avanzar en la investigación. Este nuevo crimen vuelve a generar preocupación entre los habitantes de Villanueva por los recientes hechos de violencia registrados en el municipio. Soy Junior de la Hoz Rodríguez. Feliz fin de semana.
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2: Hoy se inaugura Sajuna Campo Tienda de Carretera por parte del SENA, del Centro Agroempresarial y Acuícola de Fonseca. Y hemos invitado al doctor Jorge Luis Daza Costa, subdirector territorial del Centro Agroempresarial. ¿Qué es esto de Sajuna Campo Tienda de Carretera, doctor?
6: Bueno, Sajuna Campo es un espacio de comercialización donde vamos a tener un encuentro con asociaciones, campesinos, gremios productivos, emprendedores, empresarios, para que a través de las estrategias del SENA, de la estrategia campesina, se pueda fortalecer el proceso comercial de nuestros productores acá en el sur de La Guajira. Toda vez de que a través del proceso de formación profesional integral que imparte el Servicio Nacional de Aprendizaje de SENA, encontramos con la brecha del proceso del mercadeo. Se ha creado la tienda Sajuna o tienda de carretera en el Centro Agroempresarial y Acuícola del SENA Regional Guajira, precisamente para tener un espacio donde se puedan citar a los gremios, a los emprendedores, a los empresarios del sector rural, del sector agropecuario, y poder allí, a través de nuestros instructores y aprendices, ayudarles en su proceso de comercialización a través de ferias, ruedas de negocio, eventos empresariales.
2: ¿Cuántos campesinos interesados en promover sus cosechas allí, su producción, han confirmado su asistencia a esta Sajuna Campo Tienda de Carretera?
6: Hoy tendremos confirmado allá la asistencia de más de 30 asociaciones productoras campesinas del sur de La Guajira.
2: ¿Y dónde se va a llevar a cabo? Nos dice usted.
6: Se va a llevar a cabo en la tienda Sajuna del Centro Agroempresarial y Acuícola, el kilómetro 1 o salida Barrancas, instalaciones del Centro Agroempresarial y Acuícola.
2: Doctor Jorge, ¿qué tipo de productos se exponen hoy? ¿Se comercializarían?
6: Hay una variedad de productos, todos del sector agropecuario. También tenemos productos de artesanías, confecciones, bisutería. Todos estos productos y subproductos que son originados del proceso de transformación, teniendo en cuenta también todos los procesos de innovación, desarrollo tecnológico. En fin, lo que va a primar allí en los productos agropecuarios que se van a exhibir comercialmente en la tienda Sauna son procesos de innovación, desarrollo tecnológico que se han impartido a través de la formación del SENA.
2: Se inaugura hoy, pero estará abierta al público ¿por cuánto tiempo y cada cuánto?
6: Permanentemente, Evelyn, la tienda Sajuna estará permanentemente abierta allí al público, exhibiendo los productos para que los transeúntes que de la tienda de carretera, los que pasen por la carretera, puedan llegar y aquí, como el queso de cabra, embutidos de pescado, embutidos de chivo, embutidos de cerdo. Todos esos productos realizados con todas las normas y la inocuidad y todos los procesos de innovación y desarrollo tecnológico que se imparten en la formación del SENA.
2: Hombre, qué bien. También están ustedes conmemorando 40 años de servicio y compromiso del Centro Agroempresarial y Acuícola en Fonseca, el doctor.
6: Sí, señor. Desde 1986 existe el Centro Multisectorial de La Guajira, así inició con esa razón social. Luego en el 2004 cambió a Centro Agroempresarial y Acuícola y desde entonces estamos formando el talento en el departamento de La Guajira, estamos contribuyendo al desarrollo social y económico del territorio.
2: Doctor Jorge Luis, muchas gracias. Subdirector del Centro Agroempresarial y Acuícola de Fonseca, le agradecemos mucho.
6: Lo esperamos allá en la tienda Sajuna para que pueda deleitar nuestros productos y traerse allá unas buenas compras.
2: ¿El doctor Fian o es por Nequi?
6: Oiga, ahí ese tema, no, ahí tocaría en efectivo.
2: En efectivo. Bueno, pero hay que implementarle también a los campesinos sistemas Nequi, esas plataformas de pago virtuales.
6: Sí, señor, claro que sí. ¿Cómo? Todos esos medios son válidos.
2: Que son válidos. Doctor René Luis, muchas gracias, que esté muy bien.
6: Bueno, muy bien, Evelyn, gracias a usted.
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2: La Asamblea Departamental de La Guajira va a debatir el problema de la inseguridad en las carreteras del departamento. Así lo ha expresado el diputado Olimpo Núñez, a quien hemos invitado para que nos hable un poco sobre las acciones que van a plantearle a las autoridades para minimizar los riesgos en las carreteras. Doctor Olimpo, diputado, ¿cómo está usted?
3: Evelis, un saludo muy especial para usted, para la mesa de trabajo, y un saludo fraterno a todos los oyentes en el departamento de La Guajira. Aquí estamos.
2: Hay preocupación. Usted particularmente ha recibido muchas llamadas de personas hablándole de este fenómeno delincuencial en las carreteras, especialmente.
3: Así es, Evelis. De verdad nos preocupa la alta conmoción que hay por parte de la población en nuestras carreteras. Y eso, pues, hace parte de nuestra agenda, porque en el periodo pasado estuvimos trabajando el tema, estuvimos incluso audiencias públicas, donde estuvo también como participante el secretario de gobierno del departamento, el doctor Misael Velázquez, donde han estado también los alcaldes, donde ha estado el coronel de la policía. Pero vemos que vuelve otra vez la incertidumbre, vuelven otra vez los hurtos de vehículos, de personas, incluso de semovientes, en las carreteras de nuestro departamento. Y no podemos tolerar, Evelis y oyentes, que nuestras carreteras, que siempre han sido carreteras de paz, de una conectividad tranquila, se convierta en un suplicio o se convierta cada vez que uno sale en una alta preocupación de si vuelve a regresar a su casa. Es por eso que la Asamblea Departamental ha dicho: este es un tema que se tiene que convertir en piedra angular, se tiene que convertir en la conversación de los guajiros, de los transeúntes, de los turistas y de todo nuestro departamento en general, porque no estamos exentos de en cualquier momento, pues, hacer un viaje, ya sea por salud, ya sea por turismo o por cualquier situación que se nos presente.
2: Doctor Olimpo, diputado, ¿por qué no esperar la presencia del presidente electo Abelardo de la Espilla? Porque hay unas nuevas directrices para enfrentar la inseguridad una vez él asuma como presidente de la República. Allí recibida la información de lo que, cómo será, cómo se va a enfrentar el fenómeno delincuencial, pues ustedes tomaron algunas acciones.
3: Claro que sí, Evelis, pero la idea es construir agendas propias de nuestro departamento para que el día de mañana o pasado que llegue el nuevo presidente de este país, podemos presentarle nosotros las altas preocupaciones y los temas fundamentales del departamento de La Guajira. Es que la idea es presentarle una agenda propia nuestra de lo que estamos viviendo en el territorio, para que él de primera mano, pues, conozca la situación de nuestro departamento. No es que nos coloquen una agenda desde Bogotá. Claro. Es que el departamento de La Guajira diga: tenemos cuatro puntos fundamentales para que el gobierno nacional, con un nuevo presidente, pues, nos tenga verdaderamente en cuenta, porque ese ha sido de pronto el error o la equivocación que esperamos que nos marquen la pauta o la agenda frente a temas que nosotros, que estamos debajo de la gotera, somos los que lo vivimos a diario y lo que podemos decirle: hombre, nuestro departamento necesita fortalecer la seguridad. Nuestro departamento necesita colocar a funcionar la represa Río Ranchería o represa del Cercado. Nuestro departamento necesita conectividad. Eso es lo que nosotros necesitamos y fraternalmente se lo vamos a manifestar al señor presidente si tenemos la oportunidad, pero también estamos muy pendientes en estos días de reunirnos con el señor gobernador Jairo Aguilar, al cual aprovecho para mandar nuestro saludo desde la Asamblea Departamental de La Guajira, para que se construya una agenda coordinada entre los legítimos representantes del departamento y el gobierno nacional. Eso es lo que queremos, Luis Evelis, y aunque ayer clausuramos el segundo periodo constitucional de la Asamblea, continuamos en las comisiones trabajando los diferentes temas: ordenanzas en salud, ordenanzas en educación, ordenanzas en conectividad, ordenanzas que van a ayudar incluso al deporte del departamento de La Guajira.
2: Oiga, clausuraron,
3: ahí estamos nosotros trabajando.
2: ¿Se le va a llamar a sesiones extras? ¿Se anunció?
3: Sí, señor, hay varios proyectos de ordenanza que están ya casi construidos, están en algunas verificaciones, y nosotros como Asamblea estamos prestos al llamado de sesiones extras para ocuparnos de esos temas importantes que necesita la población del departamento y que nosotros no podemos perder tiempo frente a estas necesidades sentidas, porque entre otras, el tiempo va muy rápido. Ya estamos en el tercer año y hay que aprovechar al máximo todo el tiempo posible para dejar ordenanzas que realmente sean apropiadas y le sirvan a toda la población guajira.
2: Sobre la inseguridad, no solamente en las carreteras, ayer hubo un secuestro, se anunció el secuestro de un funcionario del Bienestar Familiar en el municipio de Uribia, señor diputado.
3: Así es, todo el departamento hoy tiene una alta preocupación en el tema de seguridad. En las carreteras, por ejemplo, se ha incrementado, Evelyn. Oyentes, en las carreteras hoy uno toma una vía, por ejemplo, a Santa Marta y ya la gente tiene preocupación. Tiene que darse la vuelta por el Cesar incluso. Entonces son temas que nosotros, frente a las autoridades competentes que tienen las capacidades operativas, tenemos que proponer, discutir, invertir, porque también hay que decirlo, esto también es inversión, mover a la gente, mover las tropas, mover la Policía Nacional, mover tecnología, que el delincuente vea que hay presencia del Estado. Eso es lo que nosotros queremos avanzar en esa discusión, pero más que cualquier cosa, que hayan acciones en la troncal del Caribe, que hayan acciones en la vía al sur del departamento, que hayan acciones en el municipio, en la capital indígena de este país, como lo es Uribia, en fin, que hayan acciones en todas las vías y que nuestra gente se sienta segura. Eso es lo que queremos como Asamblea Departamental, como también estamos hablando del fenómeno del niño, que hay que prestarle mucha atención. Hay que prestarle mucha atención y hay que hacer un trabajo coordinado municipio, departamento, nación. Ahí estamos trabajando. ¿Cómo no? Esa es parte de nuestra agenda como Asamblea Departamental y vamos a continuar entonces haciendo el llamado a las autoridades competentes.
2: Diputado Olimpo Núñez, muchas gracias, que esté muy bien.
3: Muchas gracias a usted. De nuevo, nuestro saludo desde la Asamblea Departamental, municipio, a nuestro municipio hermano de San Juan, todo el sur de La Guajira y por supuesto a todo el departamento, porque yo sé que hasta ahora nos escucha una gran audiencia.
2: Que esté muy bien, fue un gusto.
3: Muchas gracias.
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2: Con las noticias de Barrancas, Reinaldo Gámez Olivar.
8: De conformidad con el artículo 36, numeral 17 del acuerdo número 03 de 2026, y en atención al formulario E14, expedido por la Registraduría Nacional del Estado Civil, mediante el cual se declara su elección como concejal del municipio de Barrancas, ayer jueves 30 de julio a las 3 de la tarde, tomó posesión como concejal de Barrancas Ricardo Javier Figueroa Contreras, quien llega a la corporación edilicia a ocupar la curul de Juana Yolanda Gómez Bachi, quien renunció como concejal en junio pasado. Figueroa Contreras tomó juramento como nuevo concejal de Barrancas ante el presidente del Consejo Municipal, Haider Soto Gámez. A propósito, mañana sábado 1 de agosto se instalará el tercer periodo de sesiones ordinarias 2026, el Consejo Municipal de Barrancas. Como César Augusto Jiménez, de 29 años de edad, natural de San Diego Cesar, fue identificado por las autoridades el presunto delincuente que murió durante un enfrentamiento con la Policía Nacional en Barrancas, tras una persecución originada por un atentado sicarial registrado en el municipio de Hato Nuevo. Según una fuente policial, el occiso se movilizaba a bordo de una motocicleta con Deiser Peña, oriundo de Riohacha, quien resultó herido en el enfrentamiento con la policía y se encuentra recluido en un centro asistencial de San Juan del Cesar. Y mañana sábado 1 de agosto, a partir de las 9 de la mañana, se llevará a cabo en la plaza central del corregimiento de Papayal la tercera edición de la Feria Agrocampesina, la cual ha sido institucionalizada por parte del gobierno del alcalde Vicente Berardinelli como la vitrina de exposición y comercialización para los productores del campo de Barrancas. Con la Feria Agrocampesina se busca anualmente por parte de la Alcaldía Municipal y el Fondo de Desarrollo Empresarial de Barrancas, Fondeva, apoyar a los campesinos del municipio, promover la economía del campo, impulsando la comercialización de productos frescos y de alta calidad, y exaltar las tradiciones de la zona rural del municipio. Las noticias desde Barrancas con Reinaldo Gámez Bolívar.
2: Gracias, Reinaldo, vamos a Uribia. Narciso Martínez con las informaciones.
9: Mucha atención, que en una demostración más del enorme compromiso del gobierno nacional encabezado por el presidente Gustavo Petro y el ministro de Educación Daniel Rojas Medellín, y con la contribución de la Fundación Pies Descalzos, entró en funcionamiento la nueva estructura de la institución educativa en la comunidad de Carazúa, en la Alta Guajira. De esta manera se entra a mejorar las condiciones de aprendizaje de niños, niñas y adolescentes en esa zona del norte del municipio de Uribia. Es de indicar que la obra busca dignificar el acceso a la educación en una región que históricamente ha enfrentado dificultades en materia de infraestructura educativa. El plantel, diseñado con pertinencia cultural para el pueblo guayú, cuenta con una capacidad para albergar a 730 estudiantes, una solución vital para un territorio extenso y disperso, donde la residencia estudiantil es clave para garantizar la permanencia educativa y evitar la deserción escolar. El total de los recursos invertidos en esta obra es del orden de los 6,000 millones de pesos, de los cuales el 40% fue aportado por la Fundación Pies Descalzos. La obra consta de 24 aulas, 7 espacios de alojamiento, una biblioteca, baterías sanitarias, comedor, cocina y dotación para el funcionamiento del plantel. Finalmente, cabe destacar que la inversión histórica que el gobierno nacional destinó para fortalecer la educación en La Guajira ascendió a los 2.3 billones de pesos. Y hombres fuertemente armados y vestidos de camuflados se habrían llevado por la fuerza al joven profesional uribiero David Rodríguez Gómez, hermano de la actual secretaria de Asuntos Indígenas de este municipio, Eiza Rodríguez Gómez. Los hechos ocurrieron la noche anterior en una residencia del barrio Yosú, perímetro urbano del municipio de Uribia. No se conocen mayores detalles de este suceso. Son los hechos más notables en materia informativa, noticias transmitidas por Narciso Martínez. Feliz fin de semana para todos.
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0: 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Bogotá, 67-31. Sinuano Noche, 62-83. Caribeña Noche, 30-68. Astroluna, 30-54. Signo Tauro. Dorado Noche, 89-86. Cafeterito Noche, 25-18. Motilón Noche, 50-32. Fantástica Noche, 21-10. Culona Noche, 24-21. Chontico Noche, 93-77. Y Paisita Noche, 33-91. 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
0: Bajo la presidencia del edil Sabas Brito, mañana, 1 de agosto, el Consejo Municipal de San Juan del Cesar instala el periodo ordinario del mes de agosto del 2026. Concejal, a partir de mañana, un nuevo periodo ordinario en el Consejo Municipal. ¿Qué tenemos para este mes de sesiones, señor concejal?
2: Bueno, Belín, para que mañana a eso de las 4 de la tarde será instalado el tercer periodo de sesiones ordinario de este 2026. Y pues hay a la espera que la administración municipal tiene pendiente presentar algunos proyectos de acuerdo. Y entre esos proyectos pues estaría la modificación del estatuto tributario del INC, que está pendiente sobre esa situación de que se viene dando sobre los impuestos de prediales y catastro. Entonces estamos pendientes en eso de Belén, de que ese proyecto llegue al consejo para darle el debate correspondiente y hacer las modificaciones necesarias que el consejo crea conveniente. Y también está pendiente algunas proposiciones que algunos concejales han manifestado, sobre todo en unos acuerdos, pues no digamos acuerdos, sino se quedó plasmado en el consejo en el periodo, el segundo periodo, donde la empresa Interaseo pues dejó allá algunas inquietudes pendientes de mejoría en el servicio. Entonces, en ese sentido, vamos a volver otra vez a llamar a ver si dio cumplimiento o no a eso pactado ahí en esa sesión ordinaria.
0: Efectivamente, algunos concejales me han comentado que van a seguir adelantando los debates de control político a estas empresas de servicio público en San Juan del Cesar. Según lo que usted me está comentando, ya iniciaron el primer periodo, en el segundo periodo, y ahora van a continuar para ver si el cumplimiento es óptimo de esos compromisos, ¿no?
2: Sí, algunas actas que se quedaron ahí pendientes de Lima Honor, pues invitar también a toda la comunidad que nos apoyen allá en esos debates de control político, toda vez que hay algunos malestares con esa empresa de Olga, con la empresa Interaseo, y con algunas inquietudes que tiene pues la comunidad en las prestaciones de los servicios. El Consejo ha estado abierto también, Evelyn, si esas empresas pues estén pendientes a que puedan mejorar o no y buscar la solución. El Consejo siempre estará abierto al diálogo, el Consejo estará abierto también a escuchar a la comunidad, y ahí estamos, Evelyn. Dios quiere, y mediante que en este tercer periodo la administración pueda presentar algunos otros proyectos de acuerdo que vayan en beneficio de la comunidad del pueblo sanjuanero. Y invitamos, vuelvo y reitero, a toda la comunidad que asistan allá al Consejo Municipal

0: Y usted sabe muy bien que el tercer periodo ya está todo abierto, ya no hay, digamos nosotros, pues, cosas pendientes de elecciones populares, entonces, y de política. Entonces, ahora sí estamos como que para dar esa clase de debate en el Consejo Municipal.
1: Sabas Brito, presidente del Consejo, muchas gracias. Que esté muy bien.
0: Muchas gracias, Belín, a usted y a toda la audiencia.
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1: Lo que está pasando en el Molino nos lo cuenta el profesor Jorge Oñate Herrera, quien saludamos, profesor.
8: El Molino. Ayer jueves, el alcalde Rafael Heraldo Manjarres Aponte, junto con el secretario de Planeación Municipal y la gerente del Hospital San Lucas de esta localidad, realizaron una visita técnica a la obra del nuevo hospital con el propósito de verificar y ultimar los detalles previos a su entrega y apertura. La gerente Isabel Paulina Ponte Díaz manifestó que muy pronto la moderna infraestructura hospitalaria estará al servicio de todos los molineros, fortaleciendo la atención en salud y brindando espacios dignos para la comunidad. La verdad que es una edificación, se ve muy bonita, muy elegante, muy provoca ya estar visitando el hospital. Eso sí, de visita, de visita. 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El secretario de Gobierno Municipal, el inspector de Convivencia y Paz y el comandante de la estación de policía local reiteran las prohibiciones a los usuarios de motocicletas de cualquier tipo, que estas no pueden ser conducidas por menores de 16 años. Muchos muchachitos menor de 16, de 12, de 10 años manejando motos de las grandes, de las pesadas y esas motocicletas eléctricas. Hay que tener mucho cuidado. Está prohibido también la modificación de los exhaustos, para que no produzcan esos ruidos estruendosos que quieren hacer ellos. Y circular con sobrecupo. Hay mototaxis donde van, don Evelyn, cosa increíble, van 8 niños en un mototaxi. Esto está prohibido. Esto no hay por qué exponer la vida de los niños. Utilizar capucha.
1: ¿Y qué padre de familia? ¿Por qué los padres de familia no le llaman la atención a ese mototaxista? ¿Por qué el padre de familia permite eso? Ella cree la primera responsabilidad es del padre de familia, que está exponiendo al niño a un transporte tan riesgoso.
8: Sí, señor. Mucha culpa
1: del padre. No le llame la atención a más nadie, el padre de familia.
8: Hay que regañar a los padres de familia. ¿Cómo van a exponer ustedes a su hijo, un niño pequeño, en un mototaxi donde ya lleva sobrecupo? Máximo 4 niños. Pero 8 niños, don Elín, yo los he contado.
1: ¿Usted lo contó? ¿Usted lo ha visto con sus propios ojos?
8: Sí, señor. Sí, señor. Y precisamente fui uno de los que puse esta queja ante los funcionarios. Porque hay que tener mucho cuidado con los niños. También está prohibido utilizar capuchas o elementos que ocultan la identidad del conductor. Realizar maniobras que pongan en riesgo la seguridad personal y vial. Las autoridades municipales aplicarán las sanciones previstas en la ley 1801 del 2016. El dato histórico. Usted sabe que hubo un presidente efímero.
1: ¿Efímero? ¿Cuánto duró? ¿2 horas?
8: No, 2 horas. Pero por ahí va el número. Entre los 118 presidentes que han dirigido el país, se encuentra el ultraconservador bogotano Antonio Basilio Cuervo, quien gobernó a Colombia durante apenas 2 días, entre enero 26 y 27 de 1893, siendo ministro de gobierno y en ausencia de Miguel Antonio Caro. Le correspondió asumir el mando durante el motín organizado por los artesanos de Bogotá en esas mismas calendas. Entonces, ha sido el presidente quien menos ha durado más en la silla presidencial. El pensamiento para hoy: las lágrimas no son marca de debilidad, sino de poder. Ellas hablan con más elocuencia que 10 lenguas juntas. Y como hoy es viernes, acá está mi ñapa. El tiempo pone a cada uno en su lugar. Cada rey en su trono, cada payaso en su circo. Faltan 153 días para finalizar el 2026. Desde El Molino, Manantial de Amisei, con la verdad de la información, Jorge E. Oñate Herrera. Feliz fin de jornada. Chao, Julio. Chao. Viene agosto.
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7: Hato Nuevo, ¿qué está pasando? Karen Gómez.
8: Las autoridades identificaron como César Augusto Jiménez, de 29 años de edad y oriundo de San Diego Cesar, al hombre que murió durante un enfrentamiento con la policía tras un atentado sicarial ocurrido en el municipio de Hato Nuevo, La Guajira. Según la investigación preliminar, Jiménez y otro hombre identificado como Deiner Peña habrían atacado a bala a un presunto cobradiario, quien resultó gravemente herido. Tras el hecho, la policía inició una persecución desencadenando un intercambio de disparos. En el procedimiento, Jiménez falleció y Peña fue capturado herido. La víctima del atentado permanece bajo atención médica en un centro asistencial de mayor complejidad. Durante el operativo, las autoridades incautaron un revólver y la motocicleta utilizada por los presuntos implicados mientras continúan las investigaciones. Son los hechos que son noticias. Desde los estudios de Primer Estéreo, informo para todos ustedes, Karen Gómez.
7: Está pasando en Urumita, Ignacio Araújo.
9: Urumita, El próximo domingo 2 de agosto en una casa campo del municipio de Urubita, Guajira, se estarán reuniendo la mayoría de los simpatizantes del pacto histórico para escoger desde ya el próximo candidato a la alcaldía del municipio de Urubita en las próximas elecciones año 2027. Más de la escogencia, se disfrutará de un almuerzo típico de la región y se escuchará música en vivo. 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Noticias El Molino. En una linda ceremonia que se llevó a cabo anoche en la plaza principal del municipio del Molino, Guajira, en el barco del Festival del Trueno, la junta directiva de ese evento le hizo un gran reconocimiento y homenajeó a varios personajes de la región, en especial a este humilde servidor Nacho Araújo Montero y a la nueva emisora del sur de la Guajira, como lo es la AAA 97.2 FM, por su apoyo al festival. Los galardonados recibieron una linda placa hecha en fibra de vidrio. Últimas noticias, Villanueva. La Policía Nacional acantonada en el municipio de Villanueva, Guajira, retuvieron a dos mujeres ayer cuando supuestamente trataban de hurtarse varios artículos de valor de las instalaciones del depósito del campesino ubicado en toda la calle principal de Villanueva. Los vecinos se percataron de la situación y de inmediato llamaron a los agentes del orden, donde retuvieron a las damas. Se dice que estas están radicadas en el municipio de El Molino, pero con características venezolanas. 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Desde el sur del departamento de La Guajira, toda la información con Nacho Araújo Montero. Buen día para todos ustedes.
7: Cerramos con Julio César Payares. Julio.
10: Paso clave para proteger la vida de los menores de edad se consolidó en el municipio de Albania a través de la educación del diálogo directo con la juventud. En el marco del Día Mundial contra la Trata de Personas, la administración municipal, liderada por la alcaldesa Nera Roble, organizó la tercera mesa de participación de niños, niñas y adolescentes a través de la oficina de delegada de primera infancia. Los detalles de esta jornada institucional para los menores se desglosaron de la manera directa en el evento que reunió a estudiantes y jóvenes líderes representantes de todos los barrios de la zona urbana, como de las veredas y corregimientos de la zona rural de este municipio, garantizando que la información preventiva llegue a todos los rincones del territorio. Durante la mesa de trabajo se capacitó a los menores de edad en temas de salud mental en la prevención de trata de personas. Los talleristas le enseñaron de forma didáctica a identificar los engaños de las bandas delincuenciales, la importancia del autocuidado y cómo denunciar situaciones de riesgo en redes sociales o en las calles. La actividad contó con el acompañamiento de la veeduría técnica de delegado del Instituto Colombiano de Bienestar Familiar, reafirmando el pacto institucional para construir entornos seguros, protectores y participativos frente a la explotación infantil en el departamento de La Guajira. Por otro lado, tenemos que decir que la ruta de formalización empresarial llegó al municipio de Albania, a la Secretaría de Hacienda, en articulación con la DIAN, la Cámara de Comercio de La Guajira, y con el apoyo de la Fundación Humanitaria Huellas de Vida. Invitaron a todos los emprendedores del municipio a que participaran de una jornada de capacitación y fortalecimiento empresarial. Esta iniciativa estuvo dirigida tanto a los emprendedores que ya han recibido acompañamiento como a quienes desearon formalizar y fortalecer y hacer crecer su negocio. Durante la jornada se brindaron las asesorías especializadas, capacitaciones, herramientas para impulsar el emprendimiento de los más competitivos. Esto se llevó a cabo en el auditorio de la institución educativa San Rafael los días 29 y 30 de julio, en el horario de 8 a 6 de la mañana. Ahí estuvieron los emprendedores del municipio de Albania, porque siguen construyendo un municipio con más oportunidades, más empresas de crecimiento. Tenemos que decirle también que a buen ritmo avanza el mantenimiento que se viene realizando en el Pozo Villaladi para mejorar la calidad y el potencial de agua en el municipio de Albania, para que el agua por fin llegue por tubería a varios sectores de la cabecera municipal y del corregimiento de Cuestecita. El secretario de Obras del municipio de Albania, Gerson Rodríguez, manifestó que todo avanza como lo tenían planificado en el cronograma de actividades. Manifestó que en el día de mañana iniciará ya un lavado fuerte del pozo Villaladi y el próximo 2 de agosto estarán bombeando hacia la cabecera municipal, hacia la Cabellona, para aumentar el caudal del agua y así poder enviarlo por tubería a los barrios. Son las noticias más importantes para la integración regional. Desde los estudios de Carbón Estéreo le informó Julio César Payares. Feliz fin de semana, compañeros.
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12: Es la 1:02.
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0: mala intención.
1: Hola, buenas tardes, amables oyentes, aquí estoy. Soy Ana Cecilia Fuentes. Para los oyentes de tan prestigioso medio como es nuestra estación radial, la AAA 97.2, aquí estamos con la mejor disposición que nos caracteriza, con la alegría que me caracteriza, para presentarles este nuestro espacio, tu espacio predilecto del mediodía, comunicación y tejido social, bajo la dirección, producción y conducción profesional de Elmis Miguel Cugia Jr. Bienvenidos, bienvenidas.
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1: Hoy es viernes, viernes, viernes cultural con la voz de mi muchacho Casi Estrada, el cacique de la junta. Tendremos también algunas canciones del ya desaparecido Jorge Oñate, que nos dejó temas bellísimos también, porque este es el viernes del recuerdo, el viernes de la alegría, el viernes de la confraternidad. Voy a atraparlos con este adagio que dice, dirigido a los hijos, a los hijos, a los hijos. Si le prestamos atención, es un adagio muy sabio que le aprendí a mi señora madre. Los adagios hoy están de moda y sobre todo los viernes, para relajarnos, para relajarnos. Hijo eres, padre serás. ¿Esto qué quiere decir? Que nosotros como hijos tenemos que portarnos a la altura, querer mucho a nuestros padres y tan adultos mayores, consentirlos, no dejarlos solos, porque cuando nosotros seamos hijos, cuando seamos padres, perdón, eso se va a hacer recíproco, porque tú siembras para recoger. Otro adagio muy bonito que decía ella, hay que sembrar para recoger. Yo decía, mamá, pero yo no veo esos frutos. Y claro que los estoy viendo. Haz bien y no mires a quién. Que la mano derecha no sepa lo que hace la izquierda. Piense usted en un adagio de esos que nos dejan una enseñanza sabia y lo más importante, vamos a ponerlos en práctica. 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

son nuestras firmas. Son pocas, pero muy bien seleccionadas y están contentos con nuestro trabajo. Publicar aquí en la AAA y publicar en Comunicación y Tejido Social es promover muchos, muchos visitantes, muchos, muchos clientes. Nuestro teléfono privado, si quieres particular, más bien, 301-242-8852.

0: Nuestro teléfono 310-295-5865. Les entregué otro número equivocado. Oiga la emoción. 310-295-5865. Publique aquí. Publique en Comunicación y Tejido Social, el programa de la excelencia en radio. Nuestras noticias altamente positivas. Hoy les traemos una crónica que escribí con el corazón. Con el corazón, en señal de agradecimiento. Gracias a Hablando con la Comunidad. Gracias a Gente, Cultura y Pueblo. Gracias a Diario del Norte por publicar mis crónicas, especialmente esta, y el domingo, espérela en Ojo Pelado. Una crónica que escribí con el corazón y la voy a compartir con ustedes. Sé que hay muchos contradictores que no van a estar de acuerdo conmigo, más ahora cuando ya prácticamente arrancó la política. ¡Ay, Dios mío! Arrancó ya la política y ya vienen los ataques, las investigaciones, las cosas, que no está haciendo bien, que sí está haciendo bien. Yo tengo que destacar a Veolia. Así tenga miles y miles de personas contradictoras, porque en el centro de la ciudad donde vivo, cerca a la parroquia San Juan Bautista, diagonal a la Casa de la Cultura, solo nos ha fallado el agua unos 3 días. Llega un día sí y un día no, claro, con la turbina. Y qué hablar de esos muchachitos que barren las calles con ese sol fuerte. Eso parece una tacita de plata. A veces, como ahora que están entregando unos alimentos en Confa Guajira, bueno, ¿cómo escogerán a esos beneficiarios? Porque con el respeto que me merecen, yo veo ahí algunos que llegan hasta con vehículos lujosos a reclamar sus... No sé, tengo que averiguarlo, no puedo ser irresponsable. Si los que llevan sus alimentos en vehículo es para ellos o es para algún familiar. Total, es que qué mercados tan buenos. Hasta 5 botellones de agua, eso está bien. Eso está bien que Confa Guajira ayude a la gente vulnerable, pero que sean verdaderamente vulnerables. Bueno, ellos a veces dejan ese sector del callejón de Pedro Rizo, como decía el Mogue, donde vivimos, lleno de mugre, pero luego pasan las escobitas, queda como una tacita de plata. Y nosotros en ese sector estamos acostumbrados a sacar la basura cuando escuchamos el pi del carro recolector. Por eso los perros no las dañan, no las esparcen por todo el espacio. Muy rara vez usted ve el frente de la Casa de la Cultura sucio, porque ellas pasan, ellos pasan religiosamente. Yo les brindo un vasito con agua, una Coca-Colita, porque se me comprime el corazón de ver a esos muchachos barriendo y recogiendo esa basura con un sol calcinante, sobre todo ahora, con este fenómeno del niño que no ha llegado ni la N y ya nos está acabando. Muchachito, vamos con la primera noticia. La periodista que destaca a los seres humanos que hacen las cosas bien. Porque me encanta reconocer los errores, pero menos publicarlos. Y me encanta reconocer los valores de los seres humanos. Yo reconozco que yo tengo mis errores, yo no soy perfecta, el único perfecto es Dios. Hoy nuevamente llega a nuestra radio revista un sanjuanero de corazón, más sanjuanero que muchos los que aquí habitan. Creció aquí, jugó aquí, tiene su centenar de amigos aquí, le ha devuelto el sueño y la esperanza a miles y miles de jóvenes en el concierto nacional. ¿Saben de quiénes hablo? Del doctor Gregorio El Haz Pacheco. Ha desarrollado en estos días, dentro de sus actividades, el encuentro del talento, la cultura y el deporte. Convocó a representantes de los 22 departamentos del país para esta actividad. Y así lo anunció él, y se ven en el video esos rostros de esos jóvenes, de esos adultos mayores, con esa alegría, porque él dice que la cultura, el deporte fortalecen la amistad y no hay nada más bonito que trabajar en equipo. Escuchemos a nuestro destacado Procurador General de la Nación, doctor Gregorio El Haz Pacheco.
1: Solo quiero invitarlos a que aprovechemos estos espacios de integración para que hagamos lazos de hermandad, para que el sentido de fraternidad se transmita a través del deporte, para que tengamos el pecho inflamado de alegría y de orgullo por pertenecer a una entidad que tengo el propósito de seguirla teniendo y entregarla como la entidad nacional más importante de Colombia en el año 28. Lo venimos logrando, lo venimos haciendo. No ha sido fácil. Nosotros somos los garantes de la moralidad pública. Tenemos que hacer la defensa de los derechos humanos junto con la Defensoría. Pero sobre todo, esta Procuraduría se tiene que caracterizar, y a eso los invito, para que hagamos honor al color blanco con que hoy nos vestimos, para que levantemos nuestro grito ante Colombia entera e invitemos a todos los sectores de la patria, a todos los dirigentes, a todos los líderes, a que se

0: pruebes tus pequitas.
1: Oiga, muchachito, vaya buscándome por ahí, no solamente el tema de Desiree Sarmiento, cantante sanjuanera que identifica mi sección de cumpleaños, búsqueme también La Piñata, o yo, que hay una muchachita que me está escuchando en Bogotá. ¡Wow! ¡Qué alegría! En Bogotá. Son mis oyentes asiduos sanjuaneros que escuchan nuestro espacio y dice que se enteran de todo lo que ocurre en San Juan gracias a nuestro espacio. Eso sí, de cosas buenas, mi oyente, mi amiga del alma.

0: La siguiente noticia tiene que ver con el gobernador del departamento de La Guajira, hombre empoderado, hombre que no descansa, con una excelente esposa que estuvo en estos días en San Juan entregándole ayuda a los adultos mayores con la primera mamá de nuestro municipio, María Telma Suárez. No la vimos, pero sí conocimos de la noticia importante. El señor gobernador dice que las mejores decisiones nacen de escuchar a quienes viven día a día la realidad de nuestro territorio. Por eso cada jornada la dedico a recorrer La Guajira, a escuchar a mi gente, a convertir sus voces en acciones que transforman vida. Doctor Jairo Aguilar de Luque, un gobernador que cumple la palabra. Escuchémoslo.
1: Hay lugares donde no necesitas palabras. La naturaleza habla por sí sola. Estamos en nuestro santuario de fauna y flora, aquí en el corregimiento de Camarones. Estamos haciendo unos esfuerzos importantes para que esta belleza y este paisaje se mantenga. Nuestra leal. Para nosotros era muy importante avanzar con unas acciones clave por las comunidades, por nuestra gente que por tanto tiempo esperaron estas acciones. Lo estamos haciendo de manera conjunta con nuestra empresa, con Esegua. Y estamos avanzando primero en poder tener por primera vez en la vereda de Perico alcantarillado. Por más de 40 años soñaron con unos estudios y diseños. Ya iniciamos el día de hoy. Y lógicamente que con el corregimiento de Camarones, ingeniera, vamos a avanzar también en esa ampliación del alcantarillado para hacerle frente a todos los problemas ambientales. ¿Por qué era necesario, Andreina, estar aquí?
2: Bueno, es muy importante, gobernador. Ya usted vio el santuario, ya usted vio las aves, esta maravilla ecológica. Sí. Con la construcción del proyecto alcantarillado, con los emisarios finales, ya esas aguas residuales que están vertiendo a las lagunas ya no van a llegar y esto garantizará un impacto ambiental positivo.
3: A usted y a la doctora Andreina, de verdad que la comunidad de Camarones y todos sus alrededores no tienen cómo pagarle esta gran inversión que se está haciendo.
0: Ya lo escucharon y más adelante vamos a escuchar a la doctora Andreina, porque la verdad es que la vimos a ella bajo un fuerte sol recogiendo residuos, cargando un saco. Pueden decir los contradictores que no está el gobierno departamental adelantando los proyectos, pero ustedes saben que no es fácil un proyecto de alcantarillado, de agua. Miren cómo ha tardado, dicen, la construcción de la carrera sexta en nuestro municipio, pero está quedando bonita. Sigo insistiendo que si usted tiene arena, si tiene mucho mugre al frente de su negocio, mándelo a recoger, colaboremos. Aunque ellos lo están haciendo, pero ¿qué nos quita colaborar para que la carrera sexta se vea limpia, bonita? Bonita, y si tiene que ver el alcalde allí con la gestión, porque si él no gestiona, este recurso no llega tan pronto. Una notica, muchachito, y después nos vamos con el cumpleaños, una notica un tanto jocosa. Ahora no me vayan a mandar mensajes agresivos y regañándome. Esto lo hago a manera de broma, para reírnos un poquito. Esto es inteligencia artificial, porque yo no creo que sea él. Cantando se despide nuestro presidente, digo nuestro porque a San Juan no le fue nada mal con él, nada mal. Yo sé que el centro de abastecimiento PAC va a funcionar. Si no es con él porque no le alcanza el tiempo, pero el doctor Abelardo tendrá que meterle el hombro porque es un proyecto importante. Miren cómo se despide cantando el doctor Gustavo Petro en las redes sociales, se hacen vaina, oiga.

Repítalo, repítalo. De mañana en 8 días, quizá dónde andaré. Dicen que se va para Cuba, que no, hombre, se inventan la gente. Pero me gustó esta notica, por eso se las traje. Porque no es ofensiva. Cuando lo suben caminando con tacones y no sé qué, eso lo rechazo inmediatamente. Pero esto no. Él con un sombrero volteado cantando se despide. Escuchémosla otra vez. De

De mañana en 8 días, quizá dónde andará nuestro expresidente, ya será expresidente. Y su tierra que va a pisar es otra, diferente. Qué bonita, me gustó esa nota, porque no es agresiva, no es humillante, porque pese a todos los contradictores, incluyéndome a veces a mí, él le hubiese ido mejor si se hubiera rodeado mejor. Muchos le fallaron a la confianza que él depositó en ellos, como los que trajeron los carrotanques del agua a la Guajira. Él hubiese querido dejar a todo nuestro norte de la península de la Guajira con agua suficiente, pero le metieron la mano de la corrupción. Miren esas muchachitas bonitas que las apoyó y creyó en él, como hoy lo están destruyendo. Rechazo esa situación.

esta mirada bella. Vamos con los cumpleaños, los cumpleaños, los cumpleaños. Mi oyente Carlos Alberto Daza, ¡mua! Mi muchachito hermoso, te amo, mi médico hermoso. A tu mamá no la voy a olvidar nunca, fue mi mejor vecina.

0: rompa, que la rompa Samantha Mieles en Bogotá, la hija de mi hermana, crecimos juntas, jugamos juntas. Olga Daza, la hermana de Hermen Francisco Daza, su nieta Samantha. Qué bonito nombre, está de cumpleaños en Bogotá. Bueno, Nerida no me mandó hoy los cumpleaños. Bueno, ya Hugo los pasó, ya se los pasaron aquí. Bueno, parece que está escribiendo Nérida. Nérida está escribiendo un poquito tarde, mi mamicha sanjuanera. José Ángel García Gámez, también de cumpleaños hoy en el barrio Feliz Aria. José Ángel García Gámez, muchos besos. ¡Ay, qué rico! Siguiendo con las noticias, antes vamos a un reporte de sintonía. José María González, él es mi periodista, me mantiene al tanto, como él tiene tantos grupos, cuánta noticia le llega y también publica las mías. Dolores Molina, Mariluz González, Jorge Luis Borque, compositor, Javier Díaz, mi exalumno. Don Alcibiades Barro en el barrio Manzanare. Don Alcibiades Barro, un adulto mayor que se muere por esta voz. Leticia Martínez en Los Aticos, la mujer que hace los bollos más ricos y las arepitas. Uy, qué cosa tan rica. Toña Maestre, la que lava la ropa, la bandera, igual que mi madre. Toña Maestra, que deja la ropa que parece que llegara de una boutique.
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0: Leonardo Fuentes, mi hermanito, Juan Carlos Fuentes, mi sobrino Alfonso David, mi hermanita Mónica Fuentes, Nerida Frías, Adalberto Villar, El Caliñán, Aranza en Estados Unidos, toda la familia Oñate en Estados Unidos, se fueron del molino buscando mejores oportunidades. Su muchachita está creciendo, ya maneja el inglés. Aranza, mi ahijada. Jesús Rafael Maestre, mi oyente también, en el Hospital San Rafael, el doctor Walter Coronel, subdirector administrativo, la doctora Margarita Polanco, el doctor Kempes Alberto, Rosana Mejía, jurídica Agustín Quiñones, el doctor Adrián, el doctor Iván, Algemiro Córdoba, la doctora Marta Brito, mejor, todos son mis oyentes en el Hospital San Rafael.

0: y tu dueña de la mía.
1: Esa muchachita, porque puede ser mi hija, yo no es que esté muy vieja, pero ella es muy joven. Andreína García Pinto, ella es fonsequera. Vamos a mandarle esta noticia a ella, muchachito. La doctora Andreína García Pinto, la líder de CEGUA en el departamento de La Guajira, estuvo en una realización de la jornada de limpieza a la salida del cementerio hasta la planta de tratamiento de aguas residuales PETAR de Camarones. En este recorrido, funcionarios de las entidades participantes, miembros de la comunidad, trabajaron para retirar aproximadamente media tonelada de residuos, sólidos que habían sido arrojados en ambos lados de la vía. Esto afecta a nuestro ambiente, nuestra riqueza natural. La gerente de CEGUA, doctora Andreína García, lideró la actividad. Fue emocionante ese video de verla a ella con un talego en la mano, con una bolsa de color azul recogiendo los residuos. Esto dijo ella mientras se agachaba a recoger unas latas de gaseosa.

0: estamos aquí haciendo una brigada de aseo y de limpieza en Camarones, el santuario de los flamencos rosados, que ellos están allá y mire cómo tienen toda esta contaminación. Entonces estamos aquí recogiendo. A mí me correspondió recoger todo lo que es reciclable, botellas, plástica, buena gaseosa, toman aquí. Y aquí es que la echan, mire, se pusieron. Bueno, vamos a ver hasta dónde nos da el tiempo y dejar esto limpiecito. 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
1: Y ahí estaba ella con su equipo, recogiendo los residuos sólidos en este sector de Camarones. Nuestras felicitaciones. Ha estado en el exterior representando a nuestro país, a nuestro departamento. Si bien es cierto, algunos proyectos están en estudio, en construcción, no es fácil. No es fácil, al gobernador todavía le falta casi 2 años. Hay que tener paciencia y no comenzar a utilizar la política para destruir. Ya están sonando nombres y algunos tienen muchos méritos, pero otros se dedican es a destruir, y así no se construye un mundo mejor. En el marco del conversatorio de cooperación científica, dijo el doctor Luis Alfonso Pérez Guerra, rector del Infotet, recibimos la visita de los estudiantes de intercambio del programa Delfín, provenientes de México, Perú, Cartagena, Manizales, Bogotá y Valledupar, con el objetivo de socializar sus investigaciones. Este encuentro se desarrolló en una jornada enriquecedora en la que pudimos compartir conocimientos, experiencias con estos jóvenes investigadores. En este espacio académico se creó en conjunto con el área andina de Valledupar, quienes han sido uno de nuestros aliados por la transmisión y construcción de conocimiento que generan verdadero impacto en la educación de la región desde el territorio. Oiga, no he podido saber si ya el acto administrativo que convierte a el Infotet en universidad pública, porque él se encontraba hasta ayer que tengo contacto con él, fuera del departamento, asistiendo a eventos, porque él es el presidente de la organización de todos los rectores de las universidades del país. Muchacho que lo vimos crecer, que comenzó como conductor de Teo Manjarrés, porque a él no le da pena que yo reconozca eso. Luego se graduó en el Infotet y cómo fue creciendo a su paso por el Consejo Municipal. Fue un brillante concejal, esa facilidad de expresión que tiene él, esa seguridad para hablar, es lo que ha logrado posicionar al Infotet. Cuando vino el doctor, el presidente actual, porque todavía no se ha ido, Petro, a San Juan, cómo le habló de frente y cuántas cosas consiguió. Dese una pasadita por el Infotet para que vea cómo está. Y esa obra que está en construcción, esa obra, ese centro, que no lo tiene ningunos otros municipios, yo creo que ni en el departamento, bueno, en la capital del departamento tal vez, donde se van a realizar todos los eventos, porque él no es egoísta, se lo prestará a todas las entidades públicas y privadas de nuestro municipio y del sur del departamento de La Guajira. Luis Alfonso Pérez Guerra, un brillante rector.
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0: sí, señores, esta es mi vida, los momentos más hermosos, cuando vengo que me pega el sol en la cara en la mototaxi. Ay, yo digo, ay, Dios mío, Ana Cecilia, recógete, pero no, no, no, no, cuando llego aquí, todavía tengo mucho que dar a través de este micrófono. Yo sé que mis oyentes me quieren, la mayoría. Yo no soy monedita de oro, pero yo sé que me quieren. 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
0: Bueno, yo voy con la crónica, voy con mi crónica. La escribí allá encerradita en mi cuarto, porque yo escribo es con lapicero y con hoja de blog. Después me las transcribe una editora y las mando a publicar. Me inspiré con el corazón en señal de agradecimiento con un ser humano que lo vi crecer, que su papá fue mi gran amigo, mi amiga legal.

doctora social, la doctora Sara Daza Sanjuanera, la capacidad de gestión del actual alcalde Enrique Camilo Urbina Suárez Cubita, quien no ha perdido su sencillez, su humildad, su liderazgo, desde su llegada a la administración pública, donde hasta sus contradictores reconocen su liderazgo y su humildad, lo cual no ha perdido luego de ser elegido, continúa siendo el amigo al que todos queremos, abrazamos, apoyamos como todo un buen hijo de Tulio Urbina Cuba, quien fue el amigo de todos también, de la señora María Telma, una mamá protectora de todos sus hijos, Tulio, su compañero, Tatiana, Luis, el que desde el cielo lo bendice, quien fue uno de sus apoyos en campaña, quien le sumaba mucha gente a su favor, también su hermana María Laura, todos muy unidos. Es por todo esto que el alcalde de los sanjuaneros hace posible que inspire confianza en otros y que se convierta en un ejemplo a seguir entre sus colaboradores y colegas, por supuesto. Ser humilde no es un objetivo que se alcance de la noche a la mañana. Como otras virtudes, debe ser trabajada diariamente y convertirse en un hábito para facilitar la tarea. Sugiere a los líderes implementar pequeños cambios en el lugar de trabajo, como compartir espacios comunes e informales como los colaboradores, tales como el baño, el comedor, para ser más cercano. No mostrarse como superior y evitar la superioridad que tanto daño hace a directivos y organizaciones. Quisimos expresar en esta crónica, amable oyente, mi alto grado de admiración hacia un alcalde quien se caracteriza por tener un conocimiento propio, suficientemente completo y equilibrado, que lo lleva a no sobrevalorar ni subestimar su fortaleza y sus debilidades, sus éxitos y sus fracasos, y a valorar adecuadamente la dignidad, la capacidad y los resultados de los demás. Todo esto le lleva a traer de mejor y de mejorar siempre, a valorar, agradecer y solicitar la ayuda de los demás, a contar con ellos y a no ser alarde de sus propias capacidades y éxito. Y todo ello no por autosatisfacción, sino por el deseo de alcanzar un ideal de excelencia y, en definitiva, por reconocimiento de la verdad sobre él mismo y sobre los demás, porque Cubita tiene claro los beneficios de ser un líder humilde. Ahora bien, ¿qué tiene que ver la humildad con el liderazgo? Podríamos creer que, aunque esta virtud puede resultar provechosa para autoconocernos, reconocer los valores de los demás y mejorar en sentido personal no puede aportar mucho al crecimiento profesional y a la transformación. Le aporta mucho de entidades comerciales, gubernamentales, de cada uno de sus actos. Nuestro alcalde Cubita es de sabio reconocer sus errores y nuestro alcalde lo ha demostrado, por lo que en sus actos se observa el liderazgo humilde. Tiene otras ventajas además de las referidas. Permite que las personas que tienen equipo y organizaciones a su cargo cometan menos equivocaciones en su trabajo, dado que al poseer esta virtud valora adecuadamente sus conocimientos y sus capacidades, así también como sus debilidades. Su trato con los otros también mejora, ya que podrían establecer relaciones interpersonales más genuinas y sencillas. Al reconocer sus limitaciones, estarán abiertos a recibir nuevas ideas, a entablar diálogos enriquecedores y a trabajar en equipo. Todo ello para resaltar en el todo el buen trato con su equipo, sin diferenciar, hasta el punto que algunos en sus cercanos le han sugerido que haga cambio en su gabinete y en su equipo de apoyo. Él no lo ha hecho. Ha mantenido a todos sin sacar un solo funcionario pese a las dificultades presupuestales. Él siempre afirma que todo su equipo lo ha hecho posible, que inspiren confianza, que han hecho lo posible y que inspiran confianza en otros y que se convierten en un ejemplo a seguir entre sus colaboradores y colegas. Por supuesto, ser humilde no es un objetivo que se alcance de la noche a la mañana, como otras virtudes. Debe ser trabajado diariamente, convertirse en un hábito para facilitar la tarea. Sugiere que sus líderes implementen pequeños cambios en el lugar de trabajo, como compartir espacios comunes con sus colaboradores. Finalmente, lo que significa ser líder tiene mucho de equivocación cuando nos hablan de liderazgo pensando en hombres con traje y corbata o mujeres que se sientan en la cabecera de una mesa en la sala de junta. Afirmamos sin mayor reflexión que los líderes son aquellas personas fuertes, altivas e imparables. ¿Qué voz de mando para dirigir a otros? Una búsqueda rápida de la palabra líder me dará la razón. Aunque esta percepción, amables oyentes, sobre el liderazgo parece inofensiva,

0: inofensiva. No lo es. Abre las puertas a una malinterpretación del término, pues ser líder poco o nada tiene que ver con vestir bien, con estar elegante, impecable, estrenando todos los días. Al plasmar esta crónica lo hicimos mucho por los grandes logros que ha alcanzado nuestro alcalde, aunque algunos digan, no, que no ha hecho nada. Quien se caracteriza por tener un conocimiento propio y suficiente, completo y equilibrado que le lleva a no sobrevalorar ni subestimar su fortaleza y sus debilidades, sus éxitos y sus fracasos, a valorar adecuadamente la dignidad, las capacidades y los resultados de los demás. Todo esto lo lleva a tratar de mejorar siempre, a valorar, agradecer, solicitar la ayuda de los demás, contar con ellos y a no hacer alarde de sus propias capacidades y éxito, ni disimular sus fracasos, sus errores o limitaciones, porque lo tiene, porque el único perfecto es Dios. Y todo ello no por autosatisfacción, sino por el deseo de alcanzar un ideal de excelencia y en definitiva por un reconocimiento de la verdad sobre él mismo y sobre los demás. Finalizo en nombre de nuestra comunidad sanjuanera aplaudiendo su labor, su humildad, para bien de todos, incluyendo ese grupo de jóvenes y adultos que vieron en él una oportunidad laboral y que aún no ha sido capaz de desvincular. Hablar de su obra es llover sobre lo mojado. Están a la vista de todos, algunas inconclusas, pero se van a terminar. Solo voy a mencionar dos, el Estadio Enrique Brito y el Coliseo. Canchas. Sí, que dicen, no, que los parques que están malos, que están dañándolo, porque nosotros no cuidamos las cosas. Acueducto, pavimentación, alcantarillado. Valió la pena apoyar a Cubita. Bendiciones. Él piensa mucho cuando sus allegados le dicen que hay que hacer cambio, que hay que reducir personal. Y él solo sonríe y dice, ¿cómo hago? Todos son mis amigos y están dando resultados. Pocos alcaldes con esta actitud denominada humildad. Repito esta trocita con lo que yo me cerré esta crónica. Él piensa mucho cuando sus allegados le dicen que hay que hacer cambios, que hay que reducir el personal. Y él solo sonríe y dice, ¿cómo hago? ¿Cómo hago? Todos son mis amigos y están dando resultados. Pocos alcaldes con esta actitud denominada humildad. Aplausos para nuestro alcalde Cubita. Perdí hasta una rodilla subiéndome en los carros, pero lo hice con amor y no me arrepiento.
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0: Ay, Dios mío, estoy tan emocionada. Claro, perdí el nervio ciático, pero encontré un médico colega que me puso a bailar el cocuyo. Uno cuando está aquí tras este micrófono, uno sabe que lo escuchan, pero uno no sabe la trascendencia. Y el que me esté escuchando, un oyente a quien admiro tanto, a quien yo le digo el Juan Josaín Sanjuanero, que entre otras cosas Juan Josaín y él han sido mi patrón a seguir, han sido mi ejemplo para hacer el periodismo, aunque yo no sea hombre. Miren este mensaje que me acaba de llegar. Uy, Dios mío, qué cosa tan bonita. Pensar que él me está escuchando, esto me llena de mucho orgullo.
6: Dígame una cosa, ¿y cómo está usted de la otra rodilla? Esa, ahora me preocupa esa. Cuide la otra, por favor. O ya se arregló la que le falló en la campaña.
0: Luis Mendoza Sierra, destacado periodista sanjuanero que triunfa en el departamento del Cesar, pero no olvida su tierra bella, San Juan, su corregimiento hermoso, La Peña. ¡Wow, mi amor! Es un orgullo que estés en sintonía de este espacio. ¡Mua!

¡Ay, Dios mío! Se fue para el cielo, pero nos dejó un legado hermoso que dice mi hermanita desde Bogotá. Qué gran corazón hacia los demás. Bendiciones por siempre, hermanita. Muy linda, hermanita. Eres una dura. ¡Mua! No seré hermana tuya, hija de Micaela, que era una sabia, a pesar de que no sabía leer y escribir, que yo le enseñé a firmar su nombre. Me dice la reina, te adoro. ¡Muah! Remedio Marulanda, yo también te adoro, mi amor. Leonardo Fuentes Daza, mi hermanito. Bueno, está de cumpleaños hoy en el Hospital San Rafael. Mi hermanito me tiene al tanto, pero no lo había mirado. Deyanira Daza, auxiliar de enfermería. La bella Deyanira Daza es felicitada por la doctora María Isabel, por todo su equipo, incluido mi hermanito. Es el coordinador de traslado de pacientes en el Hospital San Rafael. Nada de camillero, eso de camillero es muy feo.

Todos conocemos a Quique Elotero, que ha ayudado a solventar muchas necesidades, problemas económicos, siempre con una sonrisa que favorece a muchas personas en momentos de afuria. Parece ser que tenía un pequeño problemita porque le encontraron un arma para defenderse, como dijo el doctor Abelardo, ojalá y se cumpla, que los delincuentes armados y la gente de bien no puede tener un arma. Pero gracias a Dios ya solucionó todo, ya está en su casa, en el seno de su hogar, ya va a seguir trabajando. Bendiciones, muchachos, y pa'lante, pa'lante, pa'lante, pa'lante, pa' allá.

Nunca te cambies esa mirada. El tercer piso. Autoría de mi exalumno Jesús Alberto Brillero, brillante compositor. Fue mi alumno. Yo le decía, ¿dónde está la tarea? Entonces él se ponía el dedo en la sien. Así decía, está aquí, está aquí, está aquí, señor, en la mente. No llevaba ni cuaderno y era uno de mis mejores estudiantes.

0: Llegamos ya casi a la parte final, amables oyentes. Ya nos vamos con la satisfacción del deber cumplido, con el corazón rebosante de alegría de saber que tengo tantos oyentes que son mi vida, porque las vocaciones son misteriosas y esta es la mía. Milena Paulina Peñaranda quiere escuchar la conchajona. Vamos a dársela ahí de muestrica. Ella es casista, uno ahí quiere escuchar la conchajona. Cuando mi muchachito grabó esa canción, decía, ay, mami, no me gusta porque ofende a la mujer. Mario Ortega, un compositor de esos que se inspiran ordeñando vacas, sin diccionario.
1: Padrino, Pedro Herrera, te la mando con Dios.
0: ¡Súbele el volumen, doña Paulina Peñaranda, súbele el volumen!

0: mal. ¡Ay, qué rico! Ya nos vamos, recogemos y nos vamos, como dice el maestro Isa León Durán. Déjelo que corra un poquito, que mi colega Hamilton no se pone bravo, porque en la AAA siempre hay más. Y ahora viene el programa comunitario por excelencia, con un excelente colega periodista, Hamilton Daza Gutiérrez. Yo les dejo la conchajona. Mucho juicio. Si va a conducir, por favor, no tome. Hay muchos accidentes, mucho juicio, mucho juicio. No hay nada más lindo que estar en familia, amar y ser amado. Chau, chau.
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2: Es la 1:56.

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0: Son las 2 de la tarde, 6 minutos, 2 y 6 minutos. Un cordial saludo para todos. Tengan todos una excelente tarde. Con mucho gusto, aquí estamos con ustedes para cerrar la semana informativa. Hoy, 31 de julio del 2026. Este es el último viernes de este mes y el último programa de este mes también. Ya mañana, 1 de agosto, inicia la etapa culminativa del año 2026. A lo que llegue agosto, vienen los pre y de ahí para allá no hay quien lo detenga. Me acompaña en la producción, coordinación, edición, Elmis Cugia Jr., la dirección periodística Hamilton Daza Gutiérrez y la parte de producción, coordinación, Andrés Felipe Daza. 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
0: Aquí están los titulares del día de hoy. Mucha atención, que esta es una noticia que la voy a dar de primero, porque yo sé que la situación está complicada, a pesar de unas cifras que supuestamente en Colombia bajó el empleo, pero usted ofrece empleo y la gente sale corriendo porque hay desempleo en cantidad todavía, sobre todo en La Guajira. Este titular dice: hay vacantes de empleo en La Guajira, empresas del sector minero y construcción buscan personal. La empresa C7R SAS y Sincroelectric abren convocatoria en Albania y la mina Cerrejón para perfiles HSEQ, topografía, técnico en llantas, soldador, pintor industrial, y más adelante le doy los detalles. El alcalde del municipio de Barrancas, Vicente Berardinelli Carrillo, hizo entrega de obras de pavimentación en el barrio Las Trinitarias. La comunidad que recibió la obra se mostró satisfecha porque jamás pensaron que a ese sector llegaría el pavimento. Audio donde amenazan a varias personas circulan por las redes sociales en el municipio de Villanueva. El audio se lo atribuye las autodefensas conquistadoras de la Sierra Nevada de Santa Marta, cuyo jefe máximo es alias Naín o Bendito el Menor. Lo más preocupante es que allí incluyen en ese audio a El Morocho, quien fue asesinado antier en el barrio 6 de abril del municipio de Villanueva. Como siempre, las autoridades nunca hacen algún pronunciamiento sobre este tipo de publicidad terrorista. Unidad para las Víctimas entregó más de 736 millones al resguardo indígena de Mayabangloma. En el acto estuvo presente el alcalde de Fonseca, Mitcher Pérez Fuentes. En este tema yo creo que este gobierno no se lo gana a nadie, porque plata sí le ha dado a las víctimas en cumplimiento del acuerdo de paz con las antiguas FARC que se firmó en el año 2016, hace 10 años, en La Habana, Cuba. Hombres armados roban dos niñeras cargadas con camionetas Toyota de alta gama en el sur del departamento del Cesar. Hasta el momento las autoridades no han informado si se trató de un grupo guerrillero al margen de la ley. En esta zona opera el Ejército de Liberación Nacional, ELN. La Cámara de Comercio de La Guajira entregó al gobernador Jairo Aguilar la propuesta estratégica Visión Guajira 2050, pensando en la etapa post-carbón que está presupuestada para dentro de 8 años en adelante. Eduardo Jiménez, presidente de la Junta de Acción Comunal del Corregimiento Centro Poblado El Tablazo, denuncia una mala práctica ambiental por propietario de uno de los de las fincas que está ubicada en la vía que de San Juan conduce al Tablazo. La Policía Nacional, a través de un boletín, informa que en Riohacha fue capturado alias León, un reconocido delincuente, cabecilla de la red de explotación sexual y trata de personas a nivel transnacional. En el barrio La Victoria denuncian que tienen 2 semanas que no les llega el servicio de agua. Curazao, la Junta, informan nuevamente, y La Peña, que se siguen muriendo de sed. Colombia no aguanta más violencia. Le quitaron la vida a 3 oficiales retirados que montaban bicicleta en el departamento del Cauca. El presidente electo, Abelardo de la Espriella, rechazó esta masacre y dijo que pagarán por todos estos crímenes. Según Indepaz, lo que va transcurrido del año 2026, en Colombia van 77 masacres. Procuraduría General de la Nación inició seguimiento preventivo a la situación ambiental de la cuenca del río Cesar. ¿Y por qué la Procuraduría también no le mete el diente al río Cesar a su paso por San Juan de Cesar? Y cuando aquí tenemos una Procuraduría provincial que está radicada y tiene sede en este municipio, valdría la pena. 2:14. 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

0: 2 de la tarde, 15 minutos, 2 y 15 minutos. 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Para ella nuestro saludo cordial y un abrazo. 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La familia Mendoza invita a la misa por cumplirse los 6 meses de la sentida muerte de su hija y hermana Maribeth Mendoza. Misa que se llevará a cabo esta tarde a las 4 en la iglesia San Martín de Loba del Atico de los Indios. Por la asistencia, los agradecimientos, repetimos, la familia Mendoza invita a la misa por cumplirse los 6 meses del fallecimiento de su hija y hermana Maribeth Mendoza, hoy 31 de julio, 4 de la tarde, iglesia San Martín de Loba de el Atico de los Indios. Por la asistencia, quedaremos eternamente agradecidos. 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
0: ¿Cómo acceder a la oferta de empleo que están ofreciendo las empresas C7R, SAS y Syncro Electric? La convocatoria está abierta en Albania y la mina Cerrejón para perfiles HSEQ. Topografía, técnico en llantas, soldador y pintor industrial. Anderson allá en La Peña, pila con la hoja de vida. Anderson Acosta allá en La Peña con la hoja de vida para topógrafo. La postulación es por correo electrónico y en el caso de Syncro Electric también mediante código QR, con perfiles que van desde supervisión de seguridad hasta roles técnicos en la mina de Cerrejón. Conozca los requisitos, las ubicaciones estratégicas y el paso a paso para enviar su hoja de vida. La compañía C7RSAS y Syncro Electric abren las convocatorias laborales para Albania y el Cerrejón. Las vacantes para perfiles técnicos, operativos y de supervisión. Los requisitos, salarios y canales de postulación. El mercado laboral en el departamento de La Guajira suma estas nuevas oportunidades de enganche para profesionales y técnicos del sector de la construcción, la infraestructura y la industria minera. En esta ocasión, las dos reconocidas firmas contratistas de la región abren procesos de selección dirigidos a personal con experiencia en obras civiles, seguridad industrial y mantenimiento operativo de maquinaria pesada.

0: más noticias. El alcalde del municipio de Barrancas entregó obras de pavimentación en el barrio Las Trinitarias de este municipio. La comunidad del barrio Las Trinitarias celebra la entrega de las obras de pavimentación que transformaron varias de sus calles. El acto de entrega contó con la presencia del alcalde de Barrancas, Vicente Berardinelli Carrillo, quien en compañía de los habitantes y de la secretaria de Obras e Infraestructura, Isaura Peláez Pinto, realizó un recorrido por los tramos intervenidos. Durante la jornada se dieron a conocer los detalles, alcance y los beneficios de un proyecto que busca mejorar la movilidad, la seguridad y la calidad de vida en el sector. Berardinelli Carrillo destacó el impacto de esta obra. Abro comillas, hoy hacemos una importante entrega, una obra que representa mucho beneficio para la comunidad y en especial para el barrio Las Trinitarias. Culminamos una inversión superior a los 3.500 millones de pesos. Entregamos 8 tramos de pavimento que contemplan más de 500 metros lineales. Adicionalmente, el proyecto incluye iluminación solar para todo el barrio. Esto, en medio de las dificultades que enfrentamos, representa beneficio y desarrollo para esta gran comunidad que hace parte del desarrollo de Barrancas Más para la Gente. En cuanto a la infraestructura, se ejecutaron 8 tramos de pavimento rígido que suman más de 500 metros lineales. Cada tramo cuenta con andenes peatonales, rampas de acceso, señalización horizontal y vertical para garantizar mayor orden y seguridad vial. El alcalde dijo lo siguiente a la comunidad.
1: Bueno, hoy hacemos una importante entrega, una obra pues que culmina con mucho beneficio para la comunidad y en especial para el barrio Las Trinitarias, donde culminamos una obra con una inversión de más de 3.500 millones de pesos, donde entregamos 8 tramos de pavimento que contemplan más de 500 metros. Adicionalmente, el proyecto de iluminación solar para todo el barrio también. Esto pues en medio de tantas dificultades que tenemos por muchas fluctuaciones representa beneficios y desarrollo para esta gran

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0: Nevada, de la Sierra Nevada, Pachencas, cuyo máximo jefe es alias Naín o Bendito el Menor, donde amenazan a varias personas en el municipio de Villanueva. En este audio aparece mencionado el Morocho, quien fue asesinado antier en horas de la noche en el barrio 6 de abril de este municipio. Este audio genera mucha tensión, mucha preocupación en el municipio de Villanueva, donde con algunos nombres específicos o con algunos apodos se mencionan unas personas y con algunas indicaciones muy delicadas. Vamos a dejar la parte inicial de este audio para que ustedes las puedan escuchar y a ver qué investigación pueden hacer las autoridades ante esta preocupación que hoy circunda en el municipio de Villanueva. Le dejamos escuchar una parte donde mencionan las personas, obviamente que no es legal dejarlo salir, ni tampoco lo permite la ley. Escuchemos.
1: Buenas noches, unidos venceremos. Ni un paso atrás, siempre adelante, porque el Dios de la guerra odia a los cobardes y premia a los valientes. Este mensaje va para el sector de Villanueva. Todas esas personas que serán nombradas en este audio las damos como objetivo militar. Autodefensa Conquistadora de la Sierra. Pronunciamos un llamado de atención a cada una de las personas que se encuentran en este audio registrado. No queremos chismoso, vicioso, nadie en la calle, fumador de marihuana, rata, íbaro. Todos están plenamente identificados.
0: Bueno, hasta ahí. Nos parece supremamente delicado este audio de las autodefensas conquistadoras de la sierra que circula en jurisdicción de Villanueva a través de los grupos de las redes sociales y que hoy tiene en ascuas y a esta población, sobre todo, que se están mencionando a personas con los apodos que son todas oriundas y residentes de Villanueva. Además de esto, aquí en este audio mencionan al Morocho que le quitaron la vida dos hombres en motocicleta, encapuchados, la noche de antier en el barrio 6 de abril de este municipio. Nos informan que Arden Anderson Acosta ya no está en Villanueva, en La Peña. Me dice Hamilton, escuché cuando nombraste a Anderson Acosta para decirte que él no está por acá, se fue para Rusia. Anderson, mi amigo, se fue para Rusia, ¿a qué, Dios mío? Estaba desesperado por falta de trabajo. Estaba desesperado por falta de trabajo y Anderson, el desespero lo llevó a eso. Ojalá regrese, porque la mayoría de los colombianos que van a Rusia no regresan. Ojalá pueda regresar Anderson. Reportando sintonía desde las vías del Cesar, Río Seco, escuchando la AAA hasta Valledupar, me dice mi buen amigo, excelente persona y amigo, José Almeiro, el famoso chicanero, es concejal de San Juan de Cesar. Y para recordarle a la comunidad de Los Aticos, la jornada en el día de hoy, una jornada de servicios de salud recreativa en Los Aticos, donde en el día de hoy, desde las 2:30 hasta 5:30 de la tarde, en el Polideportivo de Los Aticos, la Alcaldía Municipal, la Secretaría de Salud, Gestión Social, Secretaría de Gobierno, el Hospital San Rafael, el PIC Urbano y Equipos Básicos realizan valoración médica, valoración odontológica, valoración nutricional, desparasitación de niños de 0 a 5 años, vacunación, esquema regular y fiebre amarilla, aseguramiento.

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0: 2:42 PM, se reporta la sintonía de Mario Armando Vega, Mario Vega en la Junta donde reside, y me dice que gracias al Triple A está escuchando en estos momentos Primera Plana, que tenía rato que no la escuchaba, y el Triple A le solucionó el problema, le regaló un radio último modelo con energía solar, con carga solar, con más de 20 bandas, en fin, que está escuchando la 97.2 y Primera Plana todas las tardes en el corregimiento de la Junta. Bueno, aquí tenemos un audio que nos envía a Alexander Tarazona Barbosa desde Curazao, donde está también mi buena amiga Adiela, Adiela Daza y Everardo. En Curazao, dice Hamilton, nos estamos muriendo, mi amigo, para que le mande este mensaje a la alcaldía, a Rita Mindiola, que aquí en Curazao no tenemos agua, por favor, señor alcalde, acuérdese de nosotros. Y me dice, el 7 de agosto estoy de cumpleaños, deje que llegue el 7 de agosto, desde Curazao. Dice Hamilton, Dios te bendiga, Lali y Valeria en sintonía desde Bucaramanga, saludos a la familia en Guayacanal. Ahí están conectados hoy, viernes, viernes de Primera Plana. Seguimos entonces. Les decía que Olga Daza, desde Bogotá, también se reporta, la hermana de Pacho, de Hermes Francisco Daza. ¿Qué dice Olga, por favor?
1: Hola, Jamito, ¿qué más? Hablas con Olga.
0: Habla Olga desde Bogotá. Ese es el audio que me envía Olga. Bueno, el presidente.

0: presidente de la Junta de Acción Comunal de El Tablazo, Eduardo Jiménez, me envió esta queja a través de una nota de voz que dice lo siguiente.
1: Hamilton, muy buenos días. Hablas con Eduardo Jiménez, presidente de Junta Acción Comunal del Corregimiento del Tablazo. El día de hoy me siento preocupado por una situación que está sucediendo del ramal hacia acá, hacia Tablazo, en el kilómetro, para ser más exacto, en el kilómetro 4. Un dueño de finca está limpiando su lindero, pero está haciendo las pilas en la orilla del lienzo de él y las están prendiendo. Al prenderlas, los palos grandes se están incendiando abajo y están cayendo a la carretera. Entonces, eso es un peligro que está afectando a todos los que se movilizan por esta vía, de que les pueda caer esos palos encima. Tanto moto, carro, a personas que vayan hasta de pie, se les puede caer esos palos encima. Entonces, para pedirte tu ayuda, de que se comuniquen con los dueños de esa finca, que es en el kilómetro 4, le dicen los cachacos, le dicen a los dueños de finca, no tengo el nombre exacto, pero es un peligro que está amenazando a unas 3 comunidades que nos comunicamos con esta vía, y esta vía está quedando incomunicada porque todos los árboles están cayendo para la carretera. ¿Y qué tal que le caiga un árbol a un carro? Entonces, para ver si usted ahora en su programa le hace el llamado a esos dueños de finca que vengan a darse cuenta que se están prendiendo todos esos árboles y están cayendo en la vía. Muchísimas gracias y espero nos pueda apoyar en esto.
0: Ahí está Eduardo Jiménez, presidente de la Junta de Acción Comunal del Corregimiento de El Tablazo. Y desde Zambrano también recibimos una queja de Nelly Gutiérrez y Wendy Ramírez. ¿Qué es lo que dicen ellos desde Zambrano?
2: Hamilton, buenas tardes. Quisiera pedirle un permiso para que pase este audio y hacerle un llamado primeramente a la Policía Nacional, a esa policía que coloca retén allá en la salida San Juan Villanueva El Molino. También quiero hacerle un llamado al pueblo sanjuanero. Primeramente a la policía, ¿por qué? Porque de Villanueva El Molino se están viniendo muchos mototaxistas con sus carruajes a trabajar acá a San Juan. Hay muchos. Lo hacen más que todo en las quincenas, los 30, los 15 y los días de fiestas patronales o fiestas que hayan aquí en San Juan. Están habiendo muchos robos. Hay personas, damas, que han enviado mercados a su casa y no llegan. Hay personas que van a pagar con un billete y no tienen los mototaxistas vueltos, se lo arrebatan de las manos y se van y no lo ven más. Quiero hacerle un llamado al pueblo sanjuanero, principalmente aquellas personas, damas, jóvenes, niñas, que un llamado a la cordura, que no se monten con personas mototaxistas que no lo conozcan o que tengan rato de estarlo, que se monten con esas mototaxistas que tengan rato de estarlos viendo en San Juan y que los puedan identificar fácilmente. ¿Por qué? Porque una señora me contó que ella estaba y se bajó en su casa y cuando le presentó el billete, que no tenía sencillo, era de 50, yo tampoco tengo, se lo arrebató de la mano y se fue. Se le voló con el billete. Otra muchacha la vi en la esquina del mercado, monté en una bicicleta mirando para todos los lados. Le dije, ¿qué te pasa? La vi con angustia. ¿Qué te pasa? ¿Te pasa algo, hija? No, estoy buscando un mototaxista que monté unas compras y no lo veo. Pero tú lo conoces, me dijo, no, bueno, llóralo, porque esa, la mayoría de ellos no son de aquí. Quiero hacerle un llamado al pueblo sanjuanero que se pellizquen a la Policía Nacional, que ellos hacen retén, que estén alerta, que le pidan la cédula a esos muchachos que entran de Villanueva, El Molino, y vienen a robar a San Juan. Buenas
0: Perfecto. Tardes. Ahí está entonces esta denuncia. Ya, ya esta denuncia me la habían colocado, ya me habían dicho de esta situación, que están viniendo mototaxistas de Villanueva y de otros municipios a laborar a San Juan de Cesar. ¿Qué dice Olga Daza desde Bogotá? Que me repite el audio.
3: Jamito, para que me hagas el favor de felicitarme a la niña Samantha Isabel Mieles, acá en Bogotá, que está de cumpleaños. ¿Viste? Bueno, te lo agradezco. Gracias, Dios te bendiga y te guarde.
0: Bueno, hasta en Bogotá, en los Estados Unidos también, Aurora Mendoza, que nos está escuchando, en los Estados Unidos, y a toda la familia Mendoza, a Lali y a Valeria en sintonía desde Bucaramanga, a Anderson en Rusia, en Ucrania, donde es que me dijeron que estaba Anderson, se fue lejos. Dice Hamilton, usted tiene en su dispensario levodopa, carbidopa, sí, claro que sí hay. Vaya y pregunte, pero es que la gente me escribe mucho. Vayan directamente allá a buscar los medicamentos, que si no hay, bueno, puede haber en otra ocasión, pero es que me escriben, me atiborran los celulares de razón social, de razón, de razones, de cosa de esta, por WhatsApp, y entonces viene el problema. Dice, hola Hamilton, mira, la modalidad que tiene ahora Veolia, coloque el agua un día partido, a partir de la 1 de la tarde, se llena a las 2 de la madrugada y la quitan a las 3, ya no llega el fin de semana y nos colocan ahora, duramos días sin agua, esa es la hora y no la han puesto. ¿Por qué razón han cambiado los horarios habitual que se venía teniendo? Un día sí y otro no, y desde las 7 de la mañana hasta el día siguiente a la misma hora. ¿Hasta cuándo San Juan va a padecer por la falta de agua desde el barrio Alpes Prado? ¿Cuándo? Toda la vida. Yo hago una apuesta de 1000 a peso a que San Juan de Cesar va a vivir toda la vida con el servicio de agua, sí, en estas mismas condiciones. Un día sí y un día no. Seguimos con más noticias. Esta noticia lamentable a nivel nacional. Definitivamente el país está vuelto un desastre. El presidente Abelardo de la Espriella recibe un país vuelto, la palabra no la digo, pero un desastre definitivamente. Mire esta noticia crítica, grave. Antier, las disidencias de la FARC montaron unos retenes por allá, por el sur del país, patrullaron y tenían retenes y grabaron video que se hicieron virales por todas las redes sociales en el país. Y esta noticia lamentable de hoy, autoridades confirmaron que un grupo armado al margen de la ley le quitó la vida a 3 oficiales retirados cuando montaban bicicleta en el Cauca. Las autoridades confirmaron que los 3 militares retirados fueron asesinados cuando montaban en bicicleta en una jornada de ciclismo recreativo entre los municipios de Silvia y Totoró. 3 oficiales retirados del ejército colombiano fueron asesinados a tiro cuando montaban en bicicleta en la carretera entre Silvia y Totoró, en el convulso departamento del Cauca, informaron las autoridades. Según se conoció, los 13 militares identificados como Libardo Osorio, coronel retirado, Harold Sánchez y Rodrigo Amortegui, mayores retirados, recibieron disparos de integrantes de un grupo armado ilegal que aún no ha sido identificado. En el departamento del Cauca operan el Estado Mayor Central EMC, la mayor disidencia de la antigua FARC, que es liderada por alias Iván Mordisco, el hombre más buscado de Colombia, la guerrilla del Ejército de Liberación Nacional, ELN, y otros grupos narcotraficantes que luchan por el control territorial. Autoridades se pronunciaron tras el asesinato de los 3 oficiales. La Procuraduría General de la Nación condenó el ataque y exigió a la Fiscalía General y a las demás autoridades competentes investigar con celeridad el hecho para que capturen a los responsables. Ya los van a agarrar. Este crimen perpetrado por integrantes de grupos armados ilegales no solo arrebata la vida de tres colombianos, sino que ofende a toda la sociedad y constituye un atentado directo contra la democracia y las instituciones de la República, señaló Gregorio El Hax Pacheco, Procurador General de la Nación. Al mismo tiempo, el Instituto de Estudios para el Desarrollo y la Paz, INDEPAS, dice que la cifra en Colombia llega a 77 las masacres cometidas este año en Colombia, y señaló que los tres militares retirados fueron interceptados por hombres armados que les dispararon de manera indiscriminada con fusiles y causándoles la muerte de forma inmediata. 2:55, una pausa. Volvemos con ustedes.
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0: Son las 2 y 59 minutos. 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
7: Son las 3 de la tarde, 2 minutos, 3 y 2 minutos, continuamos en Primera Plana. 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La familia Mendoza invita a la misa por cumplir los 6 meses del fallecimiento de su hija y hermana Maribeth Mendoza, hoy viernes 31 de julio a las 4 de la tarde en la iglesia San Martín de Loba de El Atico de los Indios. Por la asistencia quedaremos eternamente agradecidos. 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
7: Son las 3 de la tarde, 8 minutos, y como todos los viernes, aquí tenemos con mucho gusto para ustedes y lo que es esperado por una gran numerosa audiencia. Ana Margarita Oñate con toda su reflexión que nos entrega los viernes para ustedes. Ana, buenas tardes.
10: Buenas tardes, mi apreciado Hamilton, y buenas tardes para mi apreciado Elmis, que hoy nos acompaña en cabina. Quiero dar un saludo muy especial a todas esas personas que, como todos los viernes, se disponen a escuchar la palabra de Dios. Y hoy no es cualquier día. Hoy decía en mi reflexión diaria que hoy es el último día del mes de julio, el mes que declaramos el mes de la permanencia en la palabra y en el reino de Cristo Jesús. Y por eso debemos cerrar con broche de oro este mes para podernos anticipar al mes octavo, el mes de agosto, donde el Señor nos va a regalar 30 días para poder renovarnos en su palabra, para poder seguir creyendo en esos sueños y poderlos materializar sin importar los vientos en contra. Simplemente lo que va a valer es tu intención de poder avanzar y de tener esa fuerza acérrima de creer que todo el que cree en Dios, todo le será posible y que todas las cosas nos suceden a bien. Como ya escuchaste, te estamos invitando, San Juan del Cesar, toda la zona rural y todas aquellas personas que aman a Dios, a una marcha el 2 de agosto. Que estamos a pocos tiempos, no importa. Tú sabes que cuando Cristo te va a escuchar, Cristo no te dice ven en un mes, ven en un año. Él inmediatamente te escucha y actúa. De la única manera que Cristo demore es que tu corazón no esté preparado para recibir la bendición. Quiero invitarte a que el 2 de agosto tú te reúnas con tu familia y partas con nosotros desde el barrio 16 de julio hasta la tarima Juancho Royce y hagamos una proclamación por la paz de San Juan del Cesar. Hagamos una proclamación por la fe que debe extenderse en cada corazón y permitir que la esperanza se ensanche. Estamos preocupados por estos tiempos caóticos, sea por la violencia, por la falta de empleo, por el rechazo, por el desánimo, por no tener de pronto oportunidades y nada que ofertar a las personas que nos rodean y que amamos. Este es el tiempo. Dios simplemente te está pidiendo 3 horas para poder marchar. Recuerda que las marchas a lo largo de la historia han hecho un eco sonoro en cada corazón y se han cambiado vidas. Pueblos que han marchado por la libertad, pueblos que han marchado por una causa injusta, pueblos que han marchado con marchas pacíficas cuando alguien debe levantar la voz, cuando alguna injusticia se acerca o está presente. Vamos a marchar con un corazón dispuesto, somos ente de paz, somos bendecidos para bendecir y no importa cuál sea tu credo, lo importante es que tú te consideres hijo de Dios. Ahora sí, en el nombre del Padre que nos da la vida, en el nombre del Hijo que la recibe y en el nombre del Espíritu Santo que la transforma, amén. Amado Santo, hoy declaramos que somos la sal de la tierra. Hoy declaramos, Señor, que la sal preserva, que la sal viene simplemente a sazonar y viene a conservar aquello que de pronto se quiere poner malo. Yo declaro, amado Santo, que no somos azúcar. El azúcar simplemente endulza por momentos, te empalaga y te distrae, pero luego hace daño. Y muchas veces el enemigo viene con la azuquita para hacerte caer en sus trampas y dejarte totalmente desprevenido y sin defensas para atacarte y colocarte vulnerable e incapaz de enfrentar cualquier situación hostil. Pero cuando Dios te dice que tú eres la sal de la tierra, es que te está llamando a que tú seas bendición en la vida de los que te rodean, en tu trabajo, en la calle, en la vida de tu pareja, donde el Señor te coloque. Tú tienes un punto alto y de privilegio para marcar la diferencia, entendiendo también que la sal se aleja de lo mal hecho, de lo corrupto, de todo aquello que imposibilita esa paz, esa coinonía y esa reconciliación con el Señor. Una persona que es sal le dice al otro la verdad, claro está, con un buen tono, con el amor de Cristo. Hay que exhortar. No podemos hacernos los de la vista gorda porque el enano se crece. Y cuando no hablamos las cosas a tiempo, eso se pudre. La herida para ser sanada necesita ser intervenida. Y el corazón para ser sanado necesita ser intervenida con la verdad de Cristo que da libertad. Y también profesarle a todas las naciones que estamos aquí para declarar en el nombre del Padre, del Hijo y del Espíritu Santo que se levanta una nueva generación peleando por el reino de Cristo. Necesitamos auténticos valientes espirituales que crean que el Señor es la vida, es el dador de todas las cosas, la fuente de todo conocimiento. El Señor viene con bandera de victoria y este domingo 2 de agosto la vamos a levantar, creyendo que el Señor tiene el control y que las puertas de los cielos se abren para recibir una buena nueva y una dádiva que viene de lo alto para San Juan del Cesar. En el nombre poderoso de Jesús, les declaro un excelente fin de semana y un bendecido mes de agosto. Amén y amén.
7: Son las 3 de la tarde, 13 minutos. Ana, gracias. Bendiciones para ti, bendiciones para todos nuestros oyentes en este fin de semana que ojalá sea un fin de semana prodigioso para todos. Julio Sánchez Cristo esta mañana estaba buscando a través de su Instagram, esta mañana estaba haciendo un análisis de los temas del gobierno nacional. No he podido encontrar para que ustedes lo escuchen en su propia voz. donde hacía una reflexión y decía lo siguiente: Angie Rodríguez denuncia a Carlos Carrillo. Angie Rodríguez denuncia a Juliana Guerrero. Angie Rodríguez denuncia a Gustavo Petro. Armando Benedetti denuncia a Carlos Carrillo. Carlos Carrillo denuncia a Angie Rodríguez. Carlos Carrillo denuncia a Armando Benedetti. Alfredo Sade, el pastor, denuncia a Laura Sarabia. Alfredo Sade denuncia a Armando Benedetti. Laura Sarabia denuncia a Armando Benedetti. Armando Benedetti denuncia a Laura Sarabia. Augusto Rodríguez, director de la UNP, denuncia a Armando Benedetti. Armando Benedetti denuncia a Augusto Rodríguez. Ángela María Buitrago, la fiscal, denuncia a Armando Benedetti. No, esa no es la fiscal. Armando Benedetti denuncia a Ángela María Buitrago. Angie Rodríguez denuncia a Ángela María Buitrago. Luis Carlos Reyes denuncia a Roy Barreras. Roy Barreras denuncia a Luis Carlos Reyes. Gustavo Petro denuncia a Álvaro Leiva. Olmedo López denuncia a Marta Peralta. Gustavo Petro denuncia a Olmedo López. Gustavo Petro denuncia a Angie Rodríguez. Luis Fernando Velasco denuncia a Olmedo López. Ricardo Bonilla denuncia a Ricardo Roa. Ricardo Bonilla denuncia a Nicolás Alcocer, primo de Verónica. Laura Sarabia denuncia a Sandra Ortiz. Título de la obra: La rebelión de las ratas. Ustedes pueden encontrarlo en la cuenta de Instagram de Julio Sánchez Cristo. Aquí estaba buscando, pero no me actualiza. Ese lo encuentra hoy la reflexión que hizo esta mañana Julio Sánchez Cristo a través de W Caracol Radio. Seguimos con más noticias. Hombres armados roban dos niñeras cargadas con camionetas Toyota. Un audaz asalto fue perpetrado por un grupo de hombres fuertemente armados que dejó como resultado el robo de dos tractocamiones tipo niñera cargados con camioneta Toyota de alta gama en un tramo de la Ruta del Sol entre los municipios de Pelaya y Aguachica en el sur del Cesar. Se conoció por medio de algunos testigos que los delincuentes se movilizaban en motocicletas en una camioneta Toyota de color blanco, aprovechando un represamiento vehicular ocasionado por un bloqueo de campesinos en la vía, interceptaron a las dos tractocamiones cuando se reanudaba el paso de manera controlada. Bajo amenazas con armas de fuego, obligaron a los conductores a descender de los vehículos. Posteriormente emprendieron la huida con los cabezotes y la carga. Hasta el momento no se ha establecido el número exacto de camionetas hurtadas, aunque este tipo de automotores puede transportar entre 8 y 12 vehículos nuevos cada una. Inicialmente, el hecho fue ubicado en cercanías de la vereda Meléndez, zona limítrofe entre los municipios de Pelaya y La Gloria. Versiones de habitantes del sector indican que los vehículos podrían haber sido desviados por vías alternas hacia la región del Catatumbo. Sin embargo, esta información no ha sido confirmada por las autoridades. Tras conocerse el robo, unidades del Ejército Nacional y la Policía despliegan un amplio operativo para localizar los tractocamiones y recuperar la carga e identificar los responsables. Más noticias, Villanueva. Dos mujeres fueron retenidas ayer en horas de la tarde en un supermercado del municipio de Villanueva luego de verse involucradas en un presunto caso de hurto que es objeto de investigación por parte de las autoridades. De acuerdo con la información preliminar, trabajadores del establecimiento comercial detectaron una situación que les generó sospecha y actuaron de manera preventiva, reteniendo a las mujeres mientras daban aviso a la Policía Nacional para que asumieran el procedimiento conforme a los protocolos establecidos. Hasta el momento no se ha confirmado oficialmente qué elementos habían sido objeto de hurto por parte de las dos mujeres, que al parecer algunos villanueveros decían que estaban acostumbradas a cometer este tipo de hurtos. La unidad de víctimas entregó más de 736 millones de pesos al resguardo indígena Wayú de Mayabán Loma. El plan integral de reparación colectiva de este resguardo contempla múltiples acciones concertadas con la comunidad destinadas a beneficiar más de 5.000 integrantes de esta zona rural de Fonseca. El nuevo caso de reparación colectiva fue en el resguardo indígena Wayú de Mayabán Loma en Fonseca, donde dio la unidad para las víctimas con la entrega simbólica de la medida de fortalecimiento del fondo comunitario, a través del cual destinaron más de 736 millones para avanzar en la implementación de las acciones concertadas con el Plan Integral de Reparación Colectiva. Los recursos serán administrados por el Fondo Comunitario bajo mecanismos de seguimiento y control establecidos por la entidad, permitirán avanzar en las acciones concertadas con la comunidad, respetando su autonomía y las decisiones adoptadas durante el proceso de reparación. El director de la Unidad de Víctimas Territorial César Guajira, Alexander Alvarado Paternina, manifestó que más allá de la inversión, esta medida representa el reconocimiento del Estado al daño colectivo sufrido por el resguardo de Mayabán Loma como consecuencia del conflicto armado.

0: las noticias. La Cámara de Comercio de La Guajira. La Cámara de Comercio de La Guajira acaba de entregarle al gobernador del departamento, Jairo Aguilar de Luque, un documento, una propuesta estratégica denominada Visión La Guajira 2050. La mesa de trabajo donde participaron la Corporación La Guajira Post Carbón y el Comité Universidad Empresa Estado de La Guajira, Acicaribe, cuyo principal resultado fue la construcción de una propuesta estratégica, Visión La Guajira 2050, un documento que fue entregado al gobernador Jairo Aguilar como aporte a la agenda de proyectos estratégicos que el departamento presentará al presidente electo Abelardo de la Espriella. La iniciativa consolida una visión compartida de largo plazo construida desde el sector empresarial, académico y gremial con el propósito de impulsar un modelo de desarrollo sostenible que convierta las ventajas competitivas de La Guajira en oportunidades reales. Esta situación es con miras a lo que viene para el departamento de La Guajira ante el acoso de este gobierno con el tema de la retirada del complejo carbonífero Cerrejón y del proyecto minero también de la Drummond en el departamento del Cesar. Precisamente desde esta semana yo le había prometido a ustedes un documento donde se expresa sobre el tema de La Guajira que se prepara desde ya para el tema del retiro de la minería del carbón del Cerrejón de este departamento. La operación de Cerrejón representa cerca de la mitad del Producto Interno Bruto del departamento de La Guajira y mueve 12.400 empleos. En 2034 se tiene previsto que la mina de Cerrejón se estaría cerrando. El último tren cargado del carbón saldrá desde la mina del Cerrejón hacia Puerto Bolívar en el año 2034. Las gigantescas palas dejarán de remover millones de toneladas de roca. El incesante ir y venir de camiones de casi 400 toneladas se detendrá. Y una operación minera que transformó para siempre la historia económica, cultural y social de La Guajira llegará a su fin. La fecha todavía parece lejana. No solicitar una prórroga de sus contratos de concesión debido, según ha señalado, a decisiones operativas y el futuro del negocio. Sin embargo, para un departamento donde el carbón ha representado entre el 45 y el 60% del Producto Interno Bruto por décadas, el reloj ya empezó a correr, la discusión dejó de ser sin Cerrejón, que algún día se cerrará. La verdadera pregunta es, ¿qué ocurrirá con La Guajira cuando esto suceda? Cuando ya no haya una sola gota de carbón. La operación minera de Cerrejón representa entre el 40 y 60% del Producto Bruto. A eso se suman 87.000 millones de pesos en inversión social, 446.000 millones en inversión ambiental y una infraestructura que incluye un ferrocarril de 150 kilómetros, un puerto de exportación propio en el Caribe. Según cálculos de la consultora GEM, la operación aporta 165 millones de dólares anuales en regalía y 86 millones de dólares en compras locales. Sobre el futuro del Cerrejón y el carbón, las respuestas están lejos de ser unánime. Hay quienes sostienen que la minería permitió construir la economía moderna del departamento y convertir a La Guajira en un departamento diferente en todo el país. Ya la empresa Glencore admitió que la operación de Cerrejón iría hasta el año que se ha especificado, hasta el año 2034, cuando el tren del Cerrejón deje de correr por los rieles del puerto de la línea férrea, porque así este gobierno definitivamente se la aplicó a la minería del carbón y hoy los guajiros podríamos sufrir esta consecuencia. Ojalá el nuevo presidente de la República reverse esto. Hay mucho carbón todavía en el Cerrejón, se puede explotar carbón, ya lo hecho, hecho está. La Guajira necesita de las regalías del carbón, hay que aprovecharlas en los pocos años que nos quedan. Imagínense ustedes la Guajira sin 12.000 puestos de trabajo que en estos momentos hay en el Cerrejón, sin compras de Cerrejón, sin el comercio recibiendo el dinero que los empleados reciben del Cerrejón, sin los miles de profesionales, médicos, ingenieros y de todas las profesiones que ha podido hecho o que ha podido ser posible gracias al aporte de Cerrejón a sus trabajadores. La verdad es que yo no me imagino a La Guajira sin el Cerrejón. La pregunta es la siguiente: ¿usted qué piensa? ¿Se acaba el Cerrejón? El turismo no va a ser la panacea para esto. El turismo no va a reemplazar jamás el Cerrejón y su carbón y sus beneficios a todo el departamento de La Guajira. El turismo no es de todos, es de unos pocos. Y aquí en La Guajira todavía no tenemos las condiciones para generar turismo como sí lo hacen otros países del mundo, especialmente de Europa y de otros países. Pero una cosa es La Guajira con carbón y otra cosa es La Guajira sin el Cerrejón. Muchas gracias a todos por la sintonía, les deseo un feliz fin de semana. ¿Tiene a Billy listo ahí? Bueno, cerramos entonces Primera Plana en el día de hoy. El próximo lunes estaremos con ustedes. Hoy Billy está de vacaciones. Muchas gracias a todos por la sintonía. Llegamos al final. Feliz tarde y bendiciones para todos.
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2: Son las 3:00.

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El más grande de toda la historia, y está Diomedes Díaz, el cacique de la Junta, una canción de Aurelio Yeyo Núñez. Son las 3 de la tarde, 52 minutos. Estamos en el cierre, ¿no?, de la semana. Hoy viernes, para que usted se programe con los 97.2 y disfrute del mejor vallenato. El reporte de sintonía para nuestros oyentes, a las personas que se están reportando a través del 301-102-9487. Gracias por estar ahí siempre conectados con la emisora del sur de la Guajira, de Villanueva para el mundo. Saludo al ingeniero Bartés y a los muchachos que están brindando el trabajo de... Bueno, están acá en lo que es en la construcción de los bulevar. El bulevar que se está arreglando acá en la parte céntrica de San Juan, una obra que va avanzando, pero extraordinariamente, ya de la Virgencita hacia el sector de la esquina de Rosa María, ya se le ve un nuevo ambiente, algo diferente, algo hermoso a la parte céntrica de San Juan. ...301-102-9487 es el teléfono para que usted programe sus canciones. André Felipe Daza está muy atento, y también Elmis Miguel Cugia Jr., que está hoy frente al comando de este barco que se llama la Triple A. El grupo de amigos de la flotica invita para este sábado 4:30 de la tarde a la misa del novenario del médico sanjuanero, nuestro queridísimo Fon Ariza del Castillo, Rafael Ariza. Un abrazo para la familia y el gran Gerald Britson, Conde Alario, el gran Talo Pérez. También se une a esta misa el capitán Rumbo, Germán Guerra, Alfredo Márquez y este servidor. Estamos invitando para que mañana nos acompañen a la iglesia San Juan Bautista, las 9:00 p.m, el novenario del médico pediatra endocrinólogo, el gran Rafael, el Fon Ariza. Saludo para don Alfredo Ariza y su hijo Alfredo. Son las 3 de la tarde, 55 minutos. Programen las canciones a través de nuestra línea y síganos en todas las aplicaciones. Esta canción la hace Lucho Alonso, la grabó Silvestre Dangón con Juan Mario del Espriella, y esto se llama Personas.

0: Son las 3 con 58 minutos. 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

que Iván El Churo Díaz, el más pegado de la música vallenata durante todos estos días, el rey en Santa Marta, y está preparándose porque tiene presentaciones en toda la región Caribe. 4:07 p.m, estamos en la segunda hora de este especial con solo vallenato y la música que le agrada a nuestros oyentes. En Villanueva, nuestro ingeniero, también a los hermanos Junior de la ONS y al Iscair y a su hermano William, también que están allá en la Petronita, gracias por la sintonía. La gran Mirelda Churio en Valledupar, en las oficinas de la Gobernación del Departamento del Cesar. El abrazo para Lemir Becerra, aprobado, Lemir, aprobado. Y Carlos Miguel Díaz Granados, a través de las aplicaciones en la capital de la República. Cuando yo quise amarte y hacerte tan solo mío. Diomedes Díaz, también está la música del cacique, ya sonó el cacique. Vamos a estar nosotros reportando el saludo a Jaime Araújo y Rubén Darío Araújo en la Junta. También para la gran Patricia Costa, durante este fin de semana tiene abierto ya lo que es el museo, y todo lo que usted quiera conocer de Diomedes Díaz, llegue a la Junta. Ahí está el sitio turístico más visitado de todos estos días, es la Junta, la tierra del cacique. Quiero saludar al personal que está en la droguería La Rebaja, están en la botica. Todas las droguerías de San Juan tienen el computador, tienen un radio escuchando la Triple A. Quiero saludar también a los amigos que están ahí en la estación de servicio de Rafa Hinojosa, la estación de servicio Los Jubales. Yeslenis está en sintonía, la gran Yesle, un abrazo para Yesle, que sigue firme con la Triple A. Dice Yesle, buen día, un abrazo para todos ustedes en este viernes de ricuras musicales, 97.2, Yeslenis Plata. Fellito Daza está en Zambrano. También quiero saludar a nuestro querido Johnny Rodríguez, la mano derecha del gran Alex Char, está ahí en la ciudad de Barranquilla. El doctor Raúl Lacutir, mucha gente nos sintonizan, sacan un ratico para escuchar la Triple A 97.2. Nachito Aragón en San Juan del Cesar dice gracias por el apoyo que nos has brindado. Claro que sí, el abrazo para Nachito Aragón y su esposa. A Roland Balbuena, manager de Ana del Castillo. Tío, nos olvidó, eso jamás. En cualquier momento suena Ana del Castillo. Joinel Moya, en sintonía. Oiga, para que vea usted, Joinel Moya está fuera del país y se entera de lo que sucede en La Guajira a través de la Triple A. Noralma Peralta nos manda acá casi una carta. Dice, hoy querido amigo, estoy sorteando este delicioso perfume. Su precio es de $120. Quiero que alguien que sepa valorarla y disfrutarla se quede con ella. Caramba. Esto es Noralma Peralta. También Luisa Brito en la 10. Y ahí a diagonal a Luisa Brito están los fritos de mi compadre Uribia. De Uribia para el mundo. Ahí en la 10, los mejores fritos. Andrés Larrota, también sintonía de esta. Esto es una locura. Jorge Galiz, el hijo de Dalia Zúñiga. Y Víctor Plata, el electricista, tomándose una buena póker. La música vallenata romántica con Ronald Urbina y Giancarlo Centeno suena aquí en los 97.2. Y después de eso, sobrino, ¿qué le vamos a pegar? Dos canciones seguiditas ahí. Peter Manjarres con la canción de Dilberto Daza, se te escarchó el perol, ¿no? Cabe otra. Vamos a poner un madurito. Ponga Iván Villazón con El Camino de mi Existencia. Tres canciones en las 97.2, la que manda en La Guajira, de Villanueva para el mundo.

0: Son las 4 con 30 minutos.
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0: Sí, señor. Sí, señor. Claro que sí. En Colombia son las 5:04 minutos, son las 5:04 minutos en todo el territorio nacional. Hola, ¿qué tal? ¿Qué tal? ¿Qué tal? ¿Qué tal? ¿Qué tal? Amigos oyentes de la AAA 97.2. Me acompaña Elmin Miguel Cujia Jr. Yo soy Walter Mendoza Martínez. Estamos en Atardecer Campesino. Un abrazo con mucho cariño y afecto para todos ustedes. Nuestro mensaje de fe, de esperanza, mensaje positivo para todos nuestros oyentes, los que están conectados aquí en la península de La Guajira, en el departamento del Cesar, en la costa caribe colombiana, en todo el territorio nacional y en cualquier lugar del mundo a través de las plataformas digitales. Estamos bajo la bendición de Dios Todopoderoso, agradecido con Él por este nuevo día, la noche que llega. A nuestro Padre Celestial, por supuesto, la gloria, la honra, la alabanza y el honor por siempre. Vamos a arrancar con un vallenato éxito, vallenato gigante que le gusta a nuestro amigo Pedro González Pello Cañón, lo mismo que a Josefina Barranco, vallenato con Jorge Oñate Colacho Mendoza, el Rey de Reyes. Esto se llama Un Llamado.
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0: en Colombia son las 5:10 minutos, las 5:10 minutos. Este es vallenato bonito, vallenato éxito en la voz de Jorge Oñate. Bonito tema, eso se llama Un Llamado. Con este canto también saludamos a nuestro amigo Elkin Bermúdez, lo mismo que al tocayo Walter Bermúdez. Estamos saludando también al profe Alquímides Amaya. 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Las 5:13 minutos. Vamos con un vallenato que refleja también una historias reales de la vida real en la inspiración de Daniel Celedón, que quiso hacerle aquí una protesta a los padres irresponsables que nunca tenían que ver con los hijos, solamente poner los hijos y dejarlos ahí con toda la responsabilidad de las madres, o ahí al vaivén del tiempo para que el bienestar familiar los críe. Eso lo dijo fue Daniel Celedón en esta canción, un éxito nacional. Esto se llama Drama Provinciano.
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0: Bueno, en Colombia son las 5:18 minutos. Las 5:18 minutos, la historia detrás de las canciones. Esto hace parte de nuestra cultura, nuestra tradición. La tierra, esta tierra sur del departamento de La Guajira, el Valle del Cacique Upar, que se extiende desde el departamento del Cesar hasta Barrancas, hasta todo este territorio de la península de La Guajira. Mire, y reaccionan enseguida nuestros oyentes. Y verdaderamente es así. Aquí la cuestión fue al revés. No fue el papá el que tuvo la irresponsabilidad, fue todo lo contrario. La mamá, y nos los cuenta un oyente, la mamá fue infiel y el papá estaba reclamando el derecho a su hijo, ¿eh? Y la mamá lo cría haciéndole creer a su papá que había fallecido. Entonces son la historia detrás de los cantos. Aquí hace el papel del niño Jorgito Celedón, ese gran cantante de la música vallenata. Nos dice la oyente, doble daño, la mujer fue infiel, mintió al niño y le quitó el derecho de tener un papá. Lo que queremos hacer referencia es la manera como estos compositores se ingeniaban, tenían su genialidad para expresar una situación, un contexto a través de una canción basada o basado en la poesía, en la literatura y en la narración, inclusive de hechos reales. Las 5:20 minutos, 5:20 minutos, estamos a nombre de Veterinaria del Centro, Luis Eduardo Pontón Romero, médico veterinario y zootecnista en la calle 7, número 603, consultas, cirugías, vacunaciones, 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Las 5:22 minutos, 5:22, buena hora para saludar a oyentes que aparecen todos los días y sabemos que siempre están ahí. El Ñañe Valdés, ese de los viejos. Saludamos también a Chico Cabrera y toda su familia ahí en el barrio Villahermosa, todos nuestros oyentes en ese sector popular importante de San Juan del Cesar, a nuestro amigo El Topo, así le dicen. Mi hermano, se me escapa su nombre, no me gusta decirle aquí y llamarles a ustedes por apodos. El nombre de la persona, nombre de pila, por respeto, por consideración, lo hacemos aquí, pero le conocemos ahí por el Topo Pérez, ¿no? en su taller de soldadura, siempre sintonizado, un oyente de este servidor de tiempo completo. Las 5:23 minutos. Y muchas gracias a ti, Mónica Patricia López, sevillanuevera de cepa, que conoce la historia del compositor villanuevero y de todos sus artistas. Vamos con Alejandro Durán Díaz, el primer rey de la leyenda vallenata. A mí me gusta este canto por la descripción que hacen aquí de la mujer. Oiga, párele bola, dientes brillantes, el pelo largo y coposo, la nariz perfilada, una piel inigualable. Esto lo dice aquí Alejandro Durán en este canto que se llama Sielva María.
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Bueno, en Colombia son las 5:27 minutos, las 5:27, como que era maluca la pelada, dice ahí el maestro Alejandro Durán Díaz. Mire, cejas encontradas, cara fileña, nariz perfilada, de pelo negro, largo, coposo y de dientes brillantes. San Juan del Cesar en estos momentos tiene una temperatura de 34 grados centígrados, la sensación térmica de 41 grados, las precipitaciones en el 40%. Es posible que llueva en la noche aquí en San Juan del Cesar, vientos hasta de 10 kilómetros por hora, la humedad relativa del 51%, y estamos en luna gibosa menguante, iluminación cercana al 96%.

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1: En Colombia son las 5:28 minutos, las 5:28 minutos. El mensaje de reflexión lo vamos a hacer hoy con el gran artista desaparecido Diomedes Díaz. Diomedes, pese al de pronto esa vida de afán, de pronto una vida de desorden, podría decirse, así lo han calificado. Diomedes al final reconoció todas sus irregularidades, de pronto lo que no era correcto para seguirle, y él mismo en vida tuvo arrepentimiento. Por eso hizo muchas canciones, inclusive alabanzas a nuestro Padre Creador, Padre Celestial, y finalmente nos dejó esta canción que se llama El Perdón. Dice la misma palabra y también la popularidad en la expresión que del arrepentido se sirve Dios. Lo importante del arrepentimiento es como hizo Jesucristo con María Magdalena, ustedes recuerdan. En la época antigua, en la época de Moisés, era permitido que a las personas o a las mujeres, sobre todo que encontraban en un acto de fornicación, de infidelidad, se permitía que debían matarla a piedras. Esa era la ley en ese tiempo, en ese momento. Sin embargo, pues cuando encontró el pueblo a María Magdalena en esa actitud, Iban a hacer eso, ¿eh? Todo el mundo, el pueblo armado de piedra para caerle. Sin embargo, Jesús con su carácter impidió este acto y les dijo que por qué iban a hacer eso. Ellos manifestaron porque era permitido apedrear a una persona en un acto de infidelidad. ¿Y Jesús qué dijo? Jesús qué dijo: el que esté libre de pecados, que tire la primera piedra. Se le acercó a ella. Entendemos que cabizbajo, cuando alzó la cabeza, no había nadie. Todo el mundo tenía pecados. Sin embargo, a ella le dijo: vete y no peques más. Lo importante del arrepentimiento es que te arrepientas, Dios te libra del pecado, pero que no sigas pecando. Vamos a escuchar este bonito tema de Diomedes, que nos dejó esta joya musical, El Perdón.

0: En Colombia son las 5:36 minutos, son las 5:36. ¿Qué tal esa joya musical? ¿Cómo te parece? Como dijéramos ahí en la jerga popular campesina, cógele un pichón. 5:37 minutos. Ahí está el cantor campesino Diomedes Díaz con ese bonito tema. El acordeón es de Franco Argüelles, ¿no? El coronel. Este tema se llama El Perdón. 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Las 5:37, Víctor Loperena Mindiola, por las praderas, las montañas y los valles del departamento del Cesar y La Guajira, también trabajando fuertemente por la comunidad campesina y por los pueblos indígenas del departamento del Cesar, La Guajira y el Magdalena. 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
0: A las 5:39 vamos al estado del tiempo que nos reporta para hoy viernes Lady Rodríguez de la Corporación Autónoma Regional de La Guajira, Corporación Autónoma Regional de La Guajira y de la Unidad de Riesgo del Departamento de La Guajira.
3: Bienvenidos al pronóstico del estado del tiempo para el día de hoy, 31 de julio del 2026, en el departamento de La Guajira. El día de hoy, viernes, se estima que los cielos continúen ligeramente cubiertos con altas temperaturas del aire y la radiación solar se prevé bastante intensa y persistente. Las temperaturas pueden estar superiores, inclusive a los 38 grados Celsius, y se prevé sensación térmica que supera los 42. Aunque en horas de la tarde se cubrirá de mayor nubosidad en las zonas de alta montaña, el predominio es de tiempo seco en buena parte del departamento. Hacia el fin de semana, para el día sábado y domingo, sí se estiman algunas lluvias en sectores del centro y sur del departamento, y esto debido al tránsito de una onda tropical, la cual puede dejar lluvias en horas de la tarde en los municipios del centro y sur de La Guajira. Las lluvias ocasionalmente podrían estar acompañadas de descargas eléctricas y ráfagas de viento, por lo que se sugiere especial atención en los momentos de lluvia intensa. En cuanto a las alertas hidrometeorológicas, los niveles de los ríos se mantienen estables, pero posiblemente las lluvias del fin de semana puedan aumentar los caudales de los ríos de alta montaña.

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1: En Colombia son las 5:43 minutos, las 5:43 minutos. A todos los amigos conductores que están ahí reportando sintonía, un abrazo para ustedes, los que van en las diferentes carreteras del departamento de La Guajira, los que vienen de Valledupar, los que van hacia Valledupar, los que van hacia la zona sur del departamento, a Maicao, la capital fronteriza, Riohacha, la capital de La Guajira, un abrazo para todos ustedes, mucho juicio y que lleguen bien a su destino. A propósito, viene Toby Murgas y Ender Alvarado, estos son riohacheros de cepas, y que dejaron este bonito legado musical para las generaciones del presente y del futuro, este bonito tema que se llama Quiero.
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0: Son las 5:48 minutos, las 5:48 minutos. 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Entre otros los patrocinadores, son las 5:49. Vamos a escuchar y quiero que ustedes le pongan mucha atención a las declaraciones de un indígena que está allá y que toda su vida la pasó, se crió, salió por algún tiempo, alguna temporadita fuera de su territorio, hoy regresa y comentaba para este espacio, para todos los oyentes, en su viva expresión, su forma de expresarse, de manifestar las cosas, lo que está pasando con las cuencas hidrográficas allá en la parte alta, en el corazón de la Sierra Nevada de Santa Marta. Habló del río Barcino, que es el que alimenta, fortalece al río Cesar. Habló de los manantiales de agua, de lo que tiene que ver con los arroyos, de toda la deforestación, lo que se ha devastado la sierra y el peligro inminente que tiene toda la vida en toda esta región, si no hay un freno, si no hay un compromiso gubernamental, un compromiso de las comunidades y de todos los pueblos asentados en la parte alta de los nacimientos de los ríos. En poco tiempo yo les echo un cuento. Escuchemos a Juan Camilo López Perena, que esto dijo para Atardecer Campesino.
1: Bueno, nos encontramos con Juan Camilo López Perena, es un líder indígena de allá del Barcino, Sierra Nevada de Santa Marta, en la parte alta donde nacen la mayoría de los ríos que descienden hacia el departamento de La Guajira y departamento del Cesar. Estamos hablando del río Barcino, que se une con el Cesar, el río Ranchería, el río Vadillo. Juan Camilo, ¿cómo está la situación allá en la parte alta con respecto a la naturaleza, a la protección de la naturaleza? Tu saludo para todos los oyentes.
2: Bueno, buenos días por todos. He regresado de nuevamente a mi sitio, río Barcino, a mi Uncuán Arúas, donde protegías con mis padres, José Ignacio López Perenas. Eso lo que dejé como 5 años abandonado. Ahora aquí encuentro muy críticamente ríos acabadas. En la cuenta del río, cabecera de los ríos de Barcino, de parte Cosiracas, Uncuán Arúa, Cuanguías, esa parte son sagrados que no se podía tocar. Eso era muy cuidadosamente por parte espirituales, como naturalezas, que se cuidaba. Esa era la abundancia que nacía el río, el aguas. Hoy en día está bastante críticos, destruidamente de todas las orillas de ríos. Entonces, he querido sentarme con las autoridades a hablar sobre de esos sitios, de la zona de río Barcinos, que es más sagradosamente, es que lo conocemos todo, a las organizaciones, los cabildos, Víctor López Perena, Aristide López Perena, los nuevos cabildos que están, que lo conocen, y eso se está acabando, oiga, se está acabando, y ya no, todas las cuencas, los manantiales se están secando, se están acabando, mal cuidos, destrucciones de candelas, que eso por ahí queman, todo eso donde se conservaba, donde se conservaba todos los manantiales, llamadas de aguas, las madres. Hoy en día está eso, es reseco, quemada, destruida de candelas. Entonces, ¿qué hacemos en ese punto? Ha querido retomar de nuevamente a movilizar a esos sitios. A ver, ¿cómo hacemos? Porque ni más cuando entendemos de como indígenas tradicionales, que entendemos de espirituales, de mamos, de trabajo que se hace, es cuando más tenemos que entender que eso no se puede dejar terminar, las cuencas de río Barcinos, de todas zonas, que eso da las fuerzas, es como unas, espiritualmente somos, es como un acueducto que nos dejó nuestro Señor Jesucristo, y eso son lo que tenemos que defender y cuidar para que tengamos agua en todos los sectores.
1: Luis Camilo, ¿usted qué recomendación le hace a las autoridades, a las instituciones, para que se puedan salvar estos ríos al futuro y se puedan recuperar?
2: Las autoridades de centrales le recomiendo que qué ayuda hay para esas zonas, o sea, qué ayudas pueden aportar de para las comunidades que están sufriendo por necesidades del río, hay veces, o por necesidad que donde ya no hay donde instalar aguas. ¿Qué ayuda pueden dar para poder reforestar de nuevamente las cuencas o los ríos, que haya un nacimiento de nuevamente como era antes?
1: Juan Camilo, finalmente, ¿cómo están haciendo ustedes en la parte productiva, en la producción de alimentos para la
0: comunidad? Las 5:54, estamos llegando ya a la parte final. Solamente es una reflexión de lo que está pasando con la naturaleza. Reflexione usted también y haga un aporte para su recuperación. Tenemos los cumpleaños de Nérida Frías en la tarde de hoy en el barrio Betel, para felicitar hoy en su cumpleaños a José Ángel García Gámez en el barrio Feliz Arias, de parte de toda su familia y amigos. Para todos los cumplimentados en este día, derrame Dios diluvio de bendiciones. Los vamos a dejar a todos ustedes. Se fue el tiempo, no alcanzó el tiempo para mucha cosa aquí en esta tarde. Los vamos a dejar con dos vallenatos para que ustedes disfruten del vallenato legendario, el exitoso, el que permanece a través del tiempo. Está listo Calixto Ochoa, un bonito tema que se llama Cursita, y ahí pegadito, Ni por mil puñados de oro, con el juglar Elías Mendoza. Las 5:55 minutos.

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